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1: 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Buenas tardes, soy Fernando López, soy arroba chinchefercho. Feliz viernes de quincena, fin de semana.
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1: En el Día de las Maestras y los Maestros, la presidenta Claudia Sheinbaum anunció un incremento salarial del 9% en beneficio de los docentes del país como agradecimiento permanente al Magisterio Nacional. Asimismo, destacó que a través de la nueva escuela mexicana se impulsan valores como la justicia social, la libertad, la soberanía y la independencia. Este viernes 15 de mayo inicia la temporada de ciclones tropicales en el Océano Pacífico y a partir del 1 de junio en el Atlántico. El Servicio Meteorológico Nacional pronostica la formación de 18 a 21 ciclones con nombre en aguas del Pacífico mexicano. El primero será Amanda. El FIFA Fan Fest Monterrey 2026, a realizarse en el Parque Fundidora, contará con artistas nacionales e internacionales, entre ellos Grupo Firme, Chayanne, Imagine Dragons, Tribal Monterrey, La Sonora Dinamita y El Gran Silencio, entre otros. El evento se llevará a cabo del 11 de junio al 19 de julio.
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17: Gilberto Mora se encamina a marcar historia para la selección mexicana. El juvenil mexicano ya fue convocado por el Vasco Aguirre para la Copa del Mundo del 2026. El mediocampista que milita en los Xolos de Tijuana se convertirá en el mexicano más joven en debutar en una Copa del Mundo con solo 17 años.
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0: Espérame poquito. 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
0: 7-4.

0: creo que casi necesitamos editar el programa para un programa grabado. Avísame que estamos al aire. ¿Cuántas maldiciones dije? A ver, espérame, ponle pausita y repítelo. Porque estamos grabando el programa 5, 4, 3, 2. No es lo mismo odisearme un hombre en estado de coma que te comas un hombre en estado maligno.
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0: miércoles. Pero para los que no sepan de esta novela, o sea, fue una novela por ahí de 1959. Que por su culpa del Che y Johnny, piensan que todos somos iguales. Es más, son las 8 de la mañana. Ya con eso, ya. Espérate, hay que darle salida a la banda que está acá chambeando todo. ¿Crees que haya gente que esté chambeando ahorita?
1: No creo.
0: Yo tampoco, pero vamos a ver qué dice el público. Bueno, acá el chato, ¿ya quién?
2: Tu pesadilla.
0: Ay, no puede ser. Ya pagué mis impuestos. ¡Ay, hijo de eso! Ah, es cierto. ¿Carmela?
2: Clarinete.
0: ¿Qué pasó? O sea, Carmela, te estaba esperando desde la semana pasada, pero como estaba grabado, pues no.
2: No, pues ya me di cuenta que estaba grabado.
0: ¿Qué dice? ¿Qué dice el patrón? ¿Cómo está el patrón?
2: Aquí cumpliendo 16 años de estar casados.
0: ¡Qué vergüenza! Dicen por ahí que los primeros dos son así como que difíciles. ¡Ya los siguientes son un infierno! ¡Hijo de eso! ¡Ya no, Carmela, la neta!
2: No, son los más felices que he pasado en mi vida.
3: ¡Ira, cállate mejor, mejor!
0: A ver, échale, ira, cállate mejor, mejor.
2: ¡Mira, cállate mejor, mejor!
3: ¡Ira, cállate mejor, mejor!
0: ¿Qué pasó, Carmela? A ver, ¿está ahí tu marido o no?
2: Claro.
0: Entonces, así... ¿Cómo registras a tu amante?
2: Mi mejor amiga, Joaquina Mariano.
0: ¡Tómala! ¿Sabes cómo? ¡En exclusiva! Carmela dice que también le da comezón. Chido, Carmela, te dejo porque la verdad... Hay más clientes.
4: ¡Hola!
0: Un abrazo, Carmela, que Dios te proteja y te cuide por los siglos de los siglos y todo. ¡Ay, joder! Pero acá el chato, ¿ya quién?
5: Aquí suena la que buena.
0: No.
5: Sí.
0: Espérame poquito.
5: Mira, aquí, yo lo que nosotros hacemos es que, por decir, yo mi cantón le pongo base.
0: Base.
5: Ajá, y a las siguientes le pongo oficina auxiliar 1, 2, 3, 4, 5 y hasta donde llegue. Ah, y también espera, por ahí mándale saludos a mi hijo, el Porquerías.
0: ¿Quién?
5: El que me mandó la porra el otro día porque fue para su abuelita.
0: Dile,
5: su abuelita,
0: dile,
5: que vaya
0: dile.
5: Por sus juguetes
0: dile.
5: Antes del día 30.
0: Se llama Gibran, dile.
5: Ah, sí, Gibrancillo. Mijo, ya sabes, eres el producto de una borrachera. Tu mamá es diamante.
0: Cámara, te dejo, porque si no aquí se van a armar los...
6: El contacto ha sido bloqueado exitosamente.
0: Ya. Carmela, tú también no te metas. Ay, bueno, acá el cheto, ¿allá quién?
7: ¿Qué?
0: Pues ellos, yo qué, bueno.
8: Bueno.
0: Gibran, ¿eres tú?
8: Bueno, ¿qué pasó, mi Beli cheto?
0: Nada más cheto, babota, nada más cheto, porque la Beli ya terminamos.
8: ¿Te sigues enojando? Bueno, ya te tengo una nueva.
0: ¿Qué? No, ya no, ya tengo muchas. Joder. No, ya, a ver, dime.
8: ¿Qué pasó, mi cheto, chupas?
0: Ahorita no, estoy fuera de servicio.
8: Hasta el rato, sí, cierto.
0: Sí, no, sí. Pero no voy a decir el día porque...
8: No, solamente cuando estás grabado.
0: Espérame, ahí te van mis... Bueno, pero ya dime cómo tú acá registras a ya sabes quién.
8: ¿Cómo dice mi mamá o qué dice?
0: No. ¿Cómo
9: dice tu mamá en la noche?
0: No, ¿cómo registras a tu...
8: Es que mira, los que ya tenemos experiencia, no registramos, nos aprendemos el número de memoria.
0: ¡Ah, la máscara! Marrano. A ver, te lo sabes, a ver, dímelo si te lo sabes de memoria.
8: No, porque ahorita me cancelan.
10: Está muerto. No más no.
0: Cámara, pues te mando un abrazo chido y qué bueno que seas honesto. ¿Cómo te llamas?
8: Israel.
0: Ahí está, gracias Israel, un abrazo. Señora,
6: el contacto ha sido bloqueado exitosamente.
0: Un esposo de nombre Israel, chéquenle. Mírense. Bueno, acá al cheto, ¿hay a quién?
4: Qué tranza esa mi porquería, qué milagro. Qué milagro, yo pensé que estabas produciendo tu programa con el mapache y con el lagarto de droga de aquel lado. Qué bueno que todavía víboras.
0: Claro que sí, baboso.
4: Disfruta tus últimas horas en la que buena.
0: Disfruta tú las tuyas.
7: 5.
4: Bye.
7: 4.
4: El contacto ha sido 3, bloqueado.
6: El contacto 2, ha sido bloqueado exitosamente. 1.
0: Gracias, Chapulín.
4: Mi tiempo.
0: Ya, hombre, ¿cómo registras a tu segundo frente?
4: Ah, pues le aparece como mamá de Fernandito, ¿verdad, Mati?
0: ¿Qué te parece? Si esa princesa yo me...
4: ¿Cuál princesa? No.
0: No has conocido a la mamá del Yaco, ¿no?
4: ¿La pastelito?
9: Es cortita, pero buena.
0: ¿Ya ves que sí está bajita? ¡Ay, joder! ¡No es cierto, Yaco! ¡Ay! ¡En la cara no, baboso, que soy artista! Bueno, ahora sí te... Oye, ¿sí escuchaste? ¿Escuchaste al señor que te mandó a...?
4: Sí, joder. Pero bueno, es lo bueno de ser famoso.
0: ¿Qué le respondes? ¿Qué le respondes? ¡Ándale!
4: Ay, que le mando un puñado de bendiciones. Bye. Oh,
0: pero no, espérate, oye. Hijo de...
7: Medio metro, la porra te saluda.
0: Bueno, acá el cheto, ¿allá quién? Pues me tienes que mandar llamadas, mándame mensajes de audio, hijo. Bueno.
10: Bueno, mi porquería.
0: ¿Tú también tienes problemas con ustedes mismos o qué show?
10: No, nada de eso.
0: ¿Cómo te llamas? ¿O vas a hacer ...vas a hacer... ¿cómo se llaman esos los de la noche? Ay, no voy a decir mi nombre, ¿anónimo va a ser anónimo o qué?
10: No, nada de eso, me llamo Rafael.
0: Eso, ¿y qué te digo? ¿Cómo registras acá tu segundo frente? ¿Nada más tienes dos o uno, nada más?
10: No, nada más tengo una, pero es para las dos.
0: ¿Y cómo la registras?
10: Refacciones.
0: No, pues cámara. No, yo les ponía ahí compañías telefónicas. Ya sabes cómo molesta. O nombres de banco.
10: Oye. ¿Cómo le hace tu mamá?
0: No sé.
11: ¿Cómo le hace tu mamá en la noche?
0: Sale, te dejo porque tengo rating. Ayo.
7: Esta es la rola detrás del TikTok.

0: Gibran y que no sé qué. Me dice que el señor sí es su papá.
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3: 7:31.
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4: 736.

0: nuestro hijo?
1: ¿Me ayudas con la tarea? Claro, a ver, dime. Por favor, dime 5 animales que vivan en el Polo Norte, pa.
0: Ay, ¿qué será? ¿Qué será?
1: 3 osos y 2 focas. Pásame una caguama, hijo.
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0: ¡Feliz noche! Son las 7:39.

0: ¡Vamos a comernos eso!
1: ¡Ah! ¿Cómo estás, mi Beli? Ven para acá. Ven, no te pongas así.
0: Es show, todo lo que yo digo es show.
2: Es ofensivo. Me parece, ¿sabes qué? Decadente.
1: Ya, Beli, a ver, ven. ¿Cómo estás, amor?
3: Ganando, como siempre.
1: Ahí está. Oh. Ya. Hazte para allá.
0: Bueno, el tema de hoy, ¿cómo le pones a tu segundo frente, verdad? Ya escuchamos a la Carmela, escuchamos al otro muchacho que le dijo que era su hijo. Y sí, es su hijo. Bueno, acá hay Cheto, ¿allá quién?
4: Ya hay Cheto, pelucas. Habla Israel.
0: ¿Israel?
4: El dedito de Naucalpan, sabor latino, con el tema de hoy. ¿Cómo se registra en el teléfono el detalle?
5: ¿Qué?
4: En mi caso, por el carro le ponemos el mecánico, la linda, el electricista de San Lorenzo. Y aquí suena la que buena 92.9.
0: Oye, puro tornillo, está marcando. ¿Por qué no marcan las puercas también? La neta, ¿no? O sea, acá. Bueno, acá el Cheto, ¿allá quién?
6: Yo a mi amante la guardo como el Víctor, porque no se escuche nada.
0: ¡Cerdo!
6: Y sepan que ando en uno de estos bus. Pero no pasa nada. Y aquí suena la que buena 92.9. Arriba.
1: El América.
6: Chinche, Cheto.
0: ¿Chinche? Salud. Perro.
3: Cerdo.
0: Bueno, acá el Cheto, ¿allá quién? Puro cabeceo. ¡Castro!
7: Cheto. Acerca del tema de hoy. Yo tengo guardada a mi amante con el nombre de mi madre, mi Cheto.
0: Ah, muy bien.
7: Como no se habla con mi mujer, entonces no hay forum, porque mi mujer sé que nunca va a contestar, mi Cheto.
0: Hija, le pongo a Guadalupe.
7: Al Caimán.
0: Caimán, te mandan a saludar. ¿No escuchaste que va? Acá, Cheto, ¿cómo guardas a tu segundo frente recto final? Bueno.
8: Como la traigas a lo que te cuelga, Mati. ¡Fulas, porquería, Castor! El tema de hoy. Ese tema. Yo tengo un amigo, un vecino que, es experto en el tema. Pues ahí te va. Ese camarada registra a su amante y le pone que, ya sabes, eso ya está bien chateado, lo de Juan Mecánico y Lupita Uñas, ¿no? No, este canijo le puso cobranza Bancoppel. Así cada que le marcan, cuando esta señora dice, Fernando López, ¿no vas a contestar? Y le dice a su señora, no, mi amor, son los de la tarjeta. Ese es mi tío Don Chinche Fercho, ya se la sabe. ¡Saludos!
0: No, esa porquería, para que vean, si es más infiel, hijo, que el Nodal. De hecho, lo apodan el Nodal de Radiopol, hijo de eso. Bueno, acá el Cheto, ¿allá quién?
9: ¡Qué bolas! ¡Qué
0: tranza,
9: mi Cheto Pelusa! O sea, que te presentas a trabajar.
0: ¿Qué pasa, babotas?
9: Te pasas de la mi Cheto. Puras grabadas. ¿Qué te pareces a
0: puras
9: quién?
0: Grabadas.
9: Bueno, pues voy a participar en esta porquería de programa. Que se llama Ya Valió Cheto. No, pues yo le pongo pizzería. Eso no, eso como que nunca falla. Pero primero que nada, hay que invertirle.
0: ¿Qué te apuras?
9: Un celular acá, pues aquella bella. Y el número exclusivamente nada más para nosotros.
0: Bueno, si quieres ahí ahora, en el último programa de hace 2 años me dices.
10: El contacto ha sido bloqueado exitosamente.
0: Bueno, acá el Cheto, ¿allá quién?
11: Ese es mi porquería favorita.

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1: Como carnitas, o sabrosa, suculenta y caliente.
2: Eso.
1: Ay, qué rico. Qué buena. ¿Cómo les informó en la noche?
2: No la he visto. Bueno, Cacheto, ¿ya quién?
3: ¿Qué pasó ese Micheto Pelucas? ¿Cómo registro a mi segundo frente? ¿Cómo? Llamada de spam. Un saludo para mi compadreo que anda en...
2: Cámara, la verdad voy a ofrecer una disculpa, hoy sí me sorprendí del tema. Uno que es ajeno a esas porquerías. La verdad hasta se me salieron las del cocodrilo. Cámara, si saben orar, pues órenle pa' que esto nunca se acabe.
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3: 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El exsecretario de Finanzas de Sinaloa, Enrique Díaz, se entregó a la justicia de Estados Unidos, al igual que lo hizo el exsecretario de Seguridad del Estado, Gerardo Mérida, quien ya se encuentra en la misma prisión donde está recluido el Mayo Zambada. A los dos exfuncionarios estatales se les imputan cargos de conspiración para el trasiego de drogas y portación de armas.
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3: México registró cifras históricas en turismo durante marzo de 2026, con la llegada de más de 26 millones de visitantes internacionales. La secretaria de Turismo, Josefina Rodríguez, detalló que en los primeros tres meses de 2026, los visitantes internacionales generaron una derrama económica de más de 10 mil millones de dólares.
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3: Luis Miguel estaría hospitalizado en los Estados Unidos. La cadena

0: Univision informó que el cantante fue ingresado en un hospital de Nueva York desde el lunes pasado por problemas cardíacos.
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2: Familia, ¿cómo están? Buenas noches. Bienvenidos, bienvenidos, bienvenidas y bienvenides. Soy el Jaco. Aquí todos son parte del consultorio más grande de México. El que no haya vivido una historia migajera, estoy casi seguro que está mintiendo, porque todos hemos pasado por ahí en algún momento de la vida, ¿sale? ¿Vale? Así que si tienes alguna y quieres compartirla, puedes hacerlo anónimo, ¿eh? Puedes hacerlo anónimo. Aquí escuchamos y no juzgamos al 55-5166-8929. ¿Listo para marcar? ¿Listo para escribir? Bueno, pues bienvenidos. Aquí suenan
0: 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Las 8:01, las migajeras de la ¡Qué buena!

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1: ¿Qué hola, banda? ¿Cómo están? Oigan, soy el Yaco, el Chapulín de la Qué Buena, y este es el consultorio más grande de México. Abrazo a la República Mexicana, todo el país, toda la Qué Buena conectada ahorita en el consultorio, donde escuchamos y no juzgamos. Oigan, nos pueden escribir al 5551-668929, es el WhatsApp de cabina. Nos dejas por aquí tu número y nosotros te buscamos para que compartas tu historia migajera. También nos puedes llamar, es el mismo número, 55 51 66 8929, o en @yosoyyaco. Me encuentras ahí en el Instagram, @yosoyyaco. Ahí en las historias dejo mi cuadrito y listo, papas. También dejas tu número y te buscamos. ¿Quién está en la línea? Buenas noches, hola.
2: Hola, buenas noches.
1: Hermano, ¿podemos saber tu nombre o nos vamos como anónimos?
2: Sí, me llamo Ángel.
1: Ángel, oye, mi querido Angeliux, ¿qué edad tienes, Angeliux, y de dónde eres?
2: Axel.
1: Ah, Axel, perfecto. Axel, ¿qué edad tienes y de dónde eres, Axelito?
2: Tengo 42 años.
1: Ah, caray, no manches, te escuchas más morro, mi Axel, no manches, muy bien.
2: Sí, es lo que me han dicho, es que dicen que la voz no envejece.
1: Sí, ¿ah? No, pues eso se lo hubieras dicho a José, porque no le explicó, pero bueno, esa es otra historia. Oye, carnal, claro. Pues entonces, ¿eres de la CDMX o de dónde eres?
2: De Veracruz.
1: Veracruz, bueno.
2: Bueno, soy nativo de la Ciudad de México, pero ando viviendo por acá.
1: Muy bien, nos escuchas allá por Misantla, Veracruz, ¿no? Que tenemos frecuencia y todo el rollo. Perfecto, abrazo a la banda veracruzana. Oye, carnal, pues te voy a ceder el micrófono. Mi querido Axel, de 42 años, de Veracruz. Adelante con tu historia migajera, papá.
2: Bueno, mi Jaco, pues ¿qué te cuento? Más que migajera, es como de esas historias que te dejan pensando y dices, híjole, no, son cosas que pasan en la vida.
1: Ah, caray.
2: Y pues sí fue algo como que me rompió el corazón.
1: ¿Por qué eso? A ver, cuéntamelo.
2: Mira, te voy a platicar, hace como 15 años yo tenía una relación con una chica de nombre Marisol. Uh-huh. Y pues bueno, todo muy bien, de esas, yo creo que te ha pasado o has escuchado muchas historias de esas de las de... Y ya piensas que es la correcta, con la que te vas a quedar toda la vida.
1: ¡Claro! ¿A quién no nos ha pasado eso, carnal?
2: Y la verdad es que, pues sí, todo era muy lindo con ella, fíjate. Estuvimos muchos momentos, visitamos varios parques de diversiones, balnearios, muchísimas cosas. Llegó el grado, pues igual yo ya tenía preparado, pues casi planeado todo, ¿no? La casa, el carro, todo, donde íbamos a estar juntos, ¿no?
1: Ok.
2: Pero de un momento a otro, ¿qué crees? Que pues ella empezó como a tener cambios. La notaba yo como que más apagada, muy triste, casi no quería platicar, no me quería contar nada.
1: O sea, más como deprimida en lugar de enojada. O sea, no era, claro. no era hostil, estaba depre, ¿no?
2: Sí, la empezaba a notar ausente, pero ausente en el aspecto de cómo ella era, su personalidad era muy alegre, de la nada cambió. Entonces esto a mí más que pues, así como que me preocupaba, ¿no?
1: Sí, claro.
2: Entonces, pues sí, igual yo empecé a preguntar qué onda, le preguntaba en... O sea, no, pues estoy súper bien, todo bien, no pasa nada. Siempre me evadía y me decía así, ¿no? Hasta que un buen día, pues sí se decidió a sentarse a platicar conmigo. Me dice, ¿sabes qué? Quiero platicar contigo, ¿no? Ajá. Y pues ya nos pusimos a platicar y pues me dio una mala noticia de... Fíjate, nada que ver con amor, pero sí, bueno, a lo mejor la mala noticia de que pues le habían detectado un cáncer, algo fuerte.
1: ¿Le habían detectado qué, carnal?
2: Cáncer.
1: Uy, hermano, no me digas eso. Esa... Sí está dura, ¿eh? Mira, hasta se soltaron toda la perrada. Hasta se pusieron es que tensos los perritos, ¿eh?
2: Voy de camino a casa y ya sabes, en
1: no,
2: la calle.
1: No, está bien, carnal. No, yo te agradezco. Oye, a ver, es que... Fíjate, es que se puso un momento tenso entre los perros y lo que y, compartiste. Sí,
2: claro.
1: Y luego, carnal,
2: pues me dijo que su decisión de ella era que pues no quería como que llevarme con ella, que yo arrastrara todo eso con ella.
1: Sí, entre las patas, no te quería pasar a afectar, ¿no?
2: Lo que iba a hacer, que ella se iba a ir, pues creo que con una de sus hermanas, se iban a ir a otro estado y pues a vivir ella ya su etapa y lo que tenía que vivir, ¿no?
1: Oye, carnal, y yo te pregunto algo, ¿para esto cuánto llevabas con ella? O sea, ¿ya era una relación muy formal? O sea, ¿ya llevaban años o era de meses apenas?
2: Sí, ya llevábamos casi 6 años.
1: Ah, no, pues es que sí, ya era una relación súper formal, brother.
2: Sí, ya te digo, por eso ya había pensado yo lo de la casa, ya, o sea, ya tenía yo algunos planes.
1: No, ya, bueno, a ver, yo entiendo también que a lo mejor en ese momento que se agüitó no te quería como pasar a fregar la vida, pero yo creo que en ti no consideraste el hecho de, pues sí, vete con tu hermana y ya yo sigo con mi vida, ¿verdad?
2: Sí, no, la verdad, ahí entra la vara. A lo mejor ahí fui yo, así, ahí sí fui mi viajero, pero así, pues mi viajero con un amor real de, no, yo me voy contigo, mira, yo te puedo cuidar, yo te apoyo, yo te acompaño en este proceso.
1: A ver, es una
2: pareja.
1: No sé si eso se pueda contar como migajero, digo, a lo mejor entiendo que ella estaba como aferrada de no quiero que te vayas conmigo, claro. Y tú, no, sí me voy a ir contigo, pero...
2: Exacto.
1: Pero creo que era una chamba de aferrarte tú, porque, a ver, en ese momento una persona en esa situación tan vulnerable, y yo te lo comparto porque yo he tenido gente cercana que ha tenido esa situación... Pues ahí uno es el que le tiene que meter mucho más fuerza, entereza, y eras el sostén. O sea, era parte de que te dijera que no, que tú le siguieras diciendo
2: sí,
1: que
2: claro,
1: sí.
2: ¿No?
1: Era parte,
2: créeme,
1: la verdad.
2: Y créeme que lo hice, me aferré, insistí, pero pues llegó el momento igual en que pues, sus papás igual hablaban conmigo, ¿sabes qué? Respeta su decisión, no quiere que estés con ella en este proceso, y se me complicó bastante ya con la familia casi echándome encima también, entonces de un momento a otro igual, ya después si me avisaron, ya después cuando yo busqué, pues ya nunca me dieron razón, hasta, soy sincero, que fue como a los 2 años.
1: A ver, entonces aguántame tantito, carnal, porque era justamente lo que te quería preguntar, ¿qué pasó con la relación después de que ella se fue y ya no supiste? Regálame un segundo bloque, ¿no? Y me compartes, claro. Después de 2 años de no saber de esta mujer... con esta enfermedad de por medio, pues, ¿qué sucedió, carnal? Va, órale, ¿qué canción le ponemos ahorita a esta historia migajera?
2: Miyako, ponme... Híjole, esta canción me recuerda mucho a ella. A veces lloro de Cuisillos.
1: Híjole, carnal. Le lloraste de machín, me imagino, ¿verdad? Mientras que no supiste de ella.
2: Sí, la verdad no sabes cuánto.
1: Ya estás, papi, me parece perfecto. Te la pongo con mucho gusto. ¿Cómo se grita en Veracruz, nene?
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2: 8:25. Momento de marcar a cabina. 55 51 66 8929.

0: las migajeras de la que buena en cadena. Vamos a una breve pausa. Este es el corte comercial y regresamos con más de las historias migajeras, las famosas migajeras de la que buena. Soy el Yaco, arroba yo soy Yaco en el Instagram. Ahí en mis historias me puedes dejar también tu número, arroba yo soy Yaco. 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
0: Las migajeras de La Qué Buena están de regreso. 8:32. 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
1: Las 8:35. Es hora de contar tu historia. 55 51 66 8929.
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1: Estamos de vuelta en el consultorio más grande de México, en las migajeras de la Qué Buena. Y hoy, a ver, tenemos historias de todo tipo. Tenemos unas gandallas, otras no tan gandallas, otras de mucho amor. Pero esta tiene una situación muy particular. Y la situación es que esta relación terminó y este hombre le rogaba tanto a esta mujer porque a esta mujer le detectaron cáncer. Y en este momento de depresión, de agüite por parte de ella, después de 6 años de relación, ella le dijo a él: ¿sabes qué? Yo me voy a ir con mi hermana, pues no quiero pasarte a llevar entre las patas, hasta aquí nuestra relación. Él evidentemente pues le estuvo rogando, le estuvo insistiendo de: oye, pues no, podemos sacar adelante el barco juntos. Pero un día de buenas a primeras ya no supo de ella. Hasta 2 años después, carnal, 2 años después te enteraste otra vez de su paradero. Cuéntame cómo fue tu reacción, en qué circunstancia la encontraste, cómo estaba ella de salud. Platícamelo todo, mi rey.
2: Ah, caray, Villaco, pues honestamente el desenlace no es el más grato, creo que te puedes imaginar el panorama. Y híjole, pues sí, lamentablemente es lo que la mala noticia que esperábamos.
1: No me digas.
2: Sí, mi amigo.
1: O sea, ya 2 años más bien, sí, te enteraste y ya había fallecido.
2: Sí, me lo comentó justamente un familiar de ella, uh-huh, el que pues sí me dijo: ¿sabes qué? Pues creo que tienes que saberlo. Cuando él me lo dijo, creo que ya tenía 3 meses que había sucedido.
1: Uy, hermanito.
2: Sí, la verdad fue un golpe muy duro que, pues no te voy a mentir, sí caí en depresión, yo creo que aproximadamente poquito más de un año, porque pues sí me pegó bastante el no poder estar con ella en esos, pues en ese proceso tan difícil y pues tal vez en el momento más difícil, ¿no?
1: Oye, hermano, ¿y en esos 2 años que no supiste de ella, tú rehiciste tu vida o tú le fuiste fiel a su recuerdo con la esperanza de volver a verla?
2: No, sinceramente, pues no, o sea, no es como que tampoco te diga no salí, no paseé, no demás, pero no, o sea, una relación como tal no rehice, tal vez, ¿sabes?
1: Claro.
2: Pues como que seguía yo ahí esperando, ¿no? Y yo fui, a lo mejor, pues no sé, no tenía esa esperanza de que tal vez se recuperara y a lo mejor me buscara, ¿sabes? Estoy lista, estoy súper bien, estoy mejor, pero lamentablemente no fue así.
1: Híjole, hermanito, yo te quiero compartir ahorita también de corazón, así como tú lo has hecho conmigo. Yo tuve una situación igualita. Yo tenía una relación, terminé con esta mujer. Y al cabo de los años me habla su hermano y me dice que me quiere ver porque justamente le habían detectado cáncer. Ah. Y, híjole, o sea, es que ahorita me refrescaste con tu historia este momento. Cuando yo evidentemente, pues sí tuve la intención de ir a verla porque fue alguien especial en mi vida. Pero el día que iba yo a verla al hospital ya no la alcancé, carnal. Ya justamente fue el día que
2: te entiendo
1: que también falleció. Entonces, imagínate, son momentos como tú dices. Al final uno sí rehace su vida, también no es como que se haya detenido, ¿no?, tu existencia. Pero al ser una persona especial con la que compartiste muchas cosas y que te hizo sentir bonito, pues enterarte que partió y en ciertas circunstancias siempre... pues siempre como que deja una sensación muy rara, ¿no? O sea, muy extraña, como si a lo mejor no hubieran terminado nunca, ¿no?
2: Claro, sí, no, te deja como con el paréntesis de... ay, ¿el qué hubiera sido, no? Uh-huh. Y pues como que te quedas con el que no hice más, no pude haber hecho más.
1: Sí, o pude haber hecho si hubiera estado esos 2 años. O sea, la mente te juega muy, muy locochón, la neta, pero lo cierto es que todo es perfecto. Y por algo pasan las cosas y a veces este tipo de cruces de almas, yo le llamo así, este cruce de almas que tenemos, que no son para siempre, son las que más aprendizajes nos dejan y las que más enseñanzas nos dejan, ¿no, carnal?
2: Sí, así es. Sí, la verdad que pues sí.
1: Carnalito, gracias por compartir. Hoy, cuando siempre digo que mucha gente se identifica con tus historias, hoy el que se identificó con esta historia fui yo. Así que te mando un abrazote bien grande, carnal. ¿Qué canción le vamos a poner a esta historia? Pues migajera, pero porque tenía uno que ser migajero, la verdad.
2: Y ya conocemos con broche de esta historia, ¿puedes poner Amor Eterno?
1: Órale, va que va, me parece perfecto. Te la pongo entonces, Amor Eterno. Va, órale, ya estás hasta el cielo, carnalito. Mientras tanto, ¿cómo se grita en Veracruz?
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1: 8:50. 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
1: Las 8:53. 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

0: Aquí escuchamos y no juzgamos. Escríbenos al WhatsApp 55 51 66 8 9 2 9. Tardamos en volver. Soy el Jaco, soy el Chapulín de la Qué Buena. Oigan, gracias por sus historias, gracias por seguirse registrando, gracias por dejarme aquí sus números. Lo pueden seguir haciendo en el WhatsApp, al 55 51 66 8 9 2 9. 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
2: ¿Cómo están? Saludos, República Mexicana. Todo está conectadísimo ya en este momento. La Qué Buena en cadena listísima para esta segunda hora de Las Migajeras de La Qué Buena. Soy el Yaco. Arroba yo soy Yaco. Abrazo grande a la banda de Mérida, de Durango, de Monclova. También saludos a la banda de San Luis Potosí, de Morelia, de Guanatos. La gente también de Veracruz, de León. La gente de Querétaro. Bueno, estamos conectados en un buen de lados con Las Migajeras de La Qué Buena. Momento de compartir tu historia al 55-5166-8929. Vamos con música y venimos con las historias migajeras.
0: 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Las 9:01.

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1: Hola, ¿cómo están? Saludos, ¿qué olas? Oigan, banda, pues ya estamos aquí en el consultorio más grande de México, ya listos para tomar llamada telefónica. Recuerda que puedes compartir tu historia al 55-51-66-8929. Vamos a recibir a alguien en la línea. ¿Quién está por ahí? Buenas noches, hola.
2: Buenas, es Jaime Lozán Ramírez Jiménez.
1: ¿Cómo te llamas?
2: Jaime Lozán Ramírez Jiménez.
1: Jaime, escuché bien, ¿verdad?
2: Sí.
1: Perfecto, mi Jaime. Oye, ¿qué edad tienes y de dónde eres, Jaime?
2: Tengo 31 años y soy de Oaxaca.
1: Saludos hasta la banda de Oaxaca. Abrazo grandote, mi Jaime. Oye, carnal, pues te voy a ceder el micrófono. Adelante con tu historia migajera. Te escucho atentamente, venga.
2: Ah, pues mi historia más migajera fue llorar por una chica que tanto quise. Y al final de cuentas, nunca se dio esa relación por cuestiones de amistad, dicen. Pero lo más crucial que fue es que yo le decía que sí la quería y todo, ¿no? Uh-huh. Pero al final de cuentas dice como dice un amigo o una amiga, es mejor tenerla como amiga a tenerla como novia, porque dicen que cuando la tienes como novia, uh-huh, pierdes su amistad de por vida, ¿no? Entonces sí. Y es doloroso perder una amiga que la conoces de años, y es mejor la tenerla como amiga que como novia. Y otra historia que les quiero contar.
1: A ver, hermano, espérame, vamos por partes porque te me fuiste muy rápido, y la neta es que lo que estás planteando ahorita con lo que tú me compartes, quiero hacer, uh-huh, un alto porque tienes mucha razón, carnal. A veces, mira, dicen por ahí, y yo estoy de acuerdo en esta frase, que de la amistad sí se puede pasar al amor, pero del amor ya no se puede regresar a la amistad.
2: Ya no.
1: Y creo que muchos nos ha pasado. A mí me ha sucedido, carnal. No tiene mucho, te voy a confesar algo. O sea, de repente ustedes con las cosas que me comparten, yo también me identifico. Y yo hace no mucho intenté tener una relación con una amiga. O sea, alguien que de verdad para mí es muy especial. Y es tan especial que pues uno dice, a ver, si eres tan especial, pues claro que tiene sentido que intentemos algo más allá que solo amistad, ¿no?
2: Sí, pero claro.
1: ¿Qué crees? Pues que así como contigo, pues no funcionó del todo, y obviamente yo sigo queriendo a esta persona y para mí va a ser especial toda la vida, pero sí hay algo raro. O sea, ya regresarte a como estabas antes, ya no se puede, como que ya es extraño, ¿no? O sea, sí vale cheto.
2: Sí, la verdad que sí, porque pues uno la quiere mucho, conoces todo de ella, ¿no?
1: Claro.
2: Conoces tanto como, más que nada, su forma de ser, su forma de pensar, conviven mucho, salen, comen y todo. Le cuentas tus secretos, tus relaciones, todo, ¿no?
1: Claro.
2: Y al final de cuentas, cuando quieres hacer una realidad y una relación con esa persona, pierdes todos los escrúpulos, más que nada, ¿no? Porque dicen que en esa parte, cuando los pierdes, es porque ya no le estás dando el valor como amiga, como sí, el consejo que te dan, ¿no?
1: Sí.
2: Entonces, lo que les digo a toda la raza es que valoren a su mejor amiga, y que no por un descuido o por querer enamorarla, no se enamoren, porque hay una persona que siempre te va a escuchar y que va a estar tanto en todo contigo, y que siempre la has estado llevando dentro de ti, para perderla en cuestión de segundos, como que no se vale.
1: Oye, carnal, pero es que lo que tú estás diciendo está bien perro difícil, te voy a decir por qué. Porque incluso hay estudios que demuestran que un hombre no puede ser amigo de una mujer, carnal. O sea, realmente un hombre genuinamente puede ser amigo de una mujer. Yo creo que el 99% de los hombres en algún momento se van a confundir, porque pues el hombre es más de repente primitivo, y si la mujer es amable, lo escucha, lo atiende, es buena onda, el hombre le va a llamar la atención, le va a empezar a resultar atractiva la amiga. Entonces, a veces, pues creo que lo que más tiene que hacer un cuate, como tú dices, pues es, si valoras mucho a la persona, pues le vas a tener que meter muchos pantalones, que aunque te llame la atención y te atraiga, pues digas, no, mejor nos quedamos siendo cuates, ¿no? Porque un hombre, si le da entrada a la chava, sí se mete a la relación, papi.
2: Sí, la verdad que sí. Porque, por ejemplo, hace poco vino mi amiga que vive en México. Ajá. Uh-huh. y que yo soy de allá, más que nada. Uh-huh. Pero me dice, le digo, oye, es que quiero andar contigo. Pero me dice, es que ya nos conocemos todos, ¿no?
1: Claro.
2: Pero la onda es aquí. Y una vez que cortas con esa persona, dicen, acá se termina todo. Todo lo que hiciste, construiste con ella, se fue. Porque ya valió tanto la amistad como la relación. Entonces hay que respetar a una amiga, y si la tienes, quiérela y dale consejos, no le des pautas, no la humilles, quiérela como es.
1: Sí, no te vayas por otro lado, ¿no? Y se confunden las cosas y después ya no haya retornos. Es un camino sin retorno el animarte a tener una relación con tu amistad.
2: Así es.
1: Mira, y fíjate, es bien curioso porque te voy a decir algo. Cuando eres amigo con derecho, que todavía no le metes tanto sentimiento y emoción,
2: uh-huh,
1: aunque te dejes luego ya de a lo mejor de cuchiplanchar y todo ese rollo, sí te puedes seguir llevando bien con la persona, pero como cuando ya le metes sentimientos y emociones y quieres regresar para atrás, ahí ya no se puede. ¡Qué locura, ¿verdad? Sí. O sea...
2: ¡Qué locura!
1: Eso es una locura de cómo funcionamos los humanos, sí, carnal, y hoy me voy a quedar con ese consejo y yo también lo voy a replicar. Carnales, no vayan a desperdiciar una buena amistad nada más por la atracción y por la calentura. Es el consejo que les doy porque su amigo el Chapulín soy. ¿Va que va? Mi rey, muchas gracias por compartir tu vivencia, que nos dejó más preguntas que respuestas. ¿Qué canción le vamos a poner a esta historia migajera donde pues preferiste no entrarle de lleno con tu amistad para salvar la amistad?
2: Pues más que nada, ¿A poco no recuerdas? De Memo Garza.
1: ¡Órale, papi! Ya estás, me parece perfecto, te la ponemos. Mientras tanto, dime cómo se grita en Oaxaca, nene.
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1: Las 9:21.
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1: Oye, es una pausa y regreso. Hay más historias migajeras que contar y que compartir, Sally, ¿vale? Así que mientras tanto, comparta su número. Nosotros lo buscamos aquí desde cabina, le llamamos donde quiera que se encuentre y también pues le ponemos su rolita para que acompañe esta historia migajera. Pausa y regreso. ¡Qué buena!
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1: Estamos de vuelta en el consultorio más grande de México. Las migajeras de La Qué Buena. 9:32. Es hora de contar tu historia. 55-51-66-8929.

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1: Las 9:36. 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
1: Buenas noches, banda, ¿cómo están? Soy el Yaco, arroba yo soy Yaco, soy el chapulín de La Qué Buena. En todo el país, en ese instante, sonando las migajeras de La Qué Buena. Me da mucho gusto recibir las llamadas al 55-5166-8929. Vamos a ver quién está en la línea. Buenas noches, hola.
2: Hola.
1: Oye, ¿cómo te llamas? ¿Podemos saber tu nombre o vas como anónima?
2: Anónimo.
1: Perfecto, escuchamos y no juzgamos aquí. Mi amorcito corazón, ¿qué edad tienes y de dónde eres, guapísima?
2: 35 y del Estado de México.
1: Muy bien, 35 del Estado de México, anónima. Bueno, pues te cedo el micrófono, el todo tuyo, el consultorio más grande de México. Adelante con tu historia migajera, mi amor.
2: Pues resulta que fui primero la oficial y después la amante de un chavito que era pues bastantes años menor que yo.
1: ¡Ay, hola!
2: A ver,
1: vamos por partes entonces, porque me la soltaste así de sin agua va, sin un tequilito, o sea, me dejaste de sopletón toda la información. Primero entiendo que entonces tenías una relación con un colágeno, ¿no?
2: Así es.
1: ¿Qué edad tenía él y tú en ese tiempo qué edad tenías?
2: 34 y él 24.
1: Ah, ok, o sea, 10 años menor. ¿Y eran relación formal o eran solamente casi algo? ¿Eran amigos con derecho?
2: Pues, en teoría sí había una relación.
1: Ok, entonces empezaste siendo, como dices, primero la oficial es con este muchacho de 24. ¿Cuánto tiempo duraron primero de manera formal antes de que se diera todo este merequetengue y cambiaran los roles?
2: Duramos como 6 meses.
1: ¿Y en qué momento te convertiste en la amante? O sea, ¿cómo fue que un día te despertaste y dijiste, ah, caray?
2: Pues terminé con él por diversas situaciones. Uh-huh. Y después me buscó para regresar, pero resulta que él ya salía con otra persona. Y pues yo lo confronté preguntándole quién era y él pues simplemente dijo, no, es que fue una persona con la que salí en el tiempo que no estuvimos juntos, pero pues ya, nada que ver. Y resulta que esta chica, pues tiempo después coincidimos, supe quién era, platicamos, como que ella pues, al principio no creía como que la historia o la versión, pero pues se quedó así como que dudosa y pues resulta que le aplicó la misma, nada más que ella pues sí la dejó así súper feo por otra chica y y pues ya haciendo cuentas pues anduvo con las dos en un periodo como de 2 meses, que fue el tiempo que regresé con él.
1: Ok, o sea, pero entonces tú cuando regresaste con él, ¿tú pensabas que eras la oficial?
2: Pues sí.
1: ¿Y este canijo, o sea, le jugaba con las dos a la oficial?
2: Así es.
1: Oye, ¿y cuando tú contactaste a la chava o ella a ti entonces?
2: Pues es que estaba muy cerca de mí, digamos, y un día lo vi pasar y la fue a dejar a su trabajo y pues ya le pregunté que qué onda. Y pues él solo se hizo, obviamente, el ofendido y que dudaba yo de él y demás. Uh-huh. Y pues le pregunté a la chica, oye, pues qué onda, te acabo de ver, pues que te acabas de bajar del carro de esta persona y pues quiero saber qué show. Y ella pues me dijo, no, pues es que andamos. Y yo así de, ¿cómo?
1: Oye,
2: entonces, ajá. Pues así pasó.
1: Oye, pero pregunta, nada más, estas son preguntas curiosas. ¿Y esta chava también era mayor que él? O sea, ¿también era, le llevaba años o era de su edad?
2: No, ella le llevaba como un año nada más, 1 o 2 años.
1: O sea que el colágeno salió listillo desde chiquillo y salió canijillo, ¿eh?
2: Sí, y lo más curioso es que pues ella y yo nos hicimos amigas.
1: ¿Cómo crees, neta?
2: Sí.
1: O sea, compartieron el colágeno y ahora son amigas después de dicha situación.
2: Sí, de hecho esta persona está súper, súper funada por muchas cosas que hizo pues aquí donde vivimos. Uh-huh. Y pues simplemente supimos esa parte, pero ya no formaba parte de nuestra vida, pero pues sí, supimos muchas cosas medio turbias que él hacía.
1: Oye, te pregunto algo a ti a nivel personal. ¿Tú recomiendas el tener una relación formal con un chavito 10 años menor? ¿Lo volverías a hacer o crees que eso no tiene nada que ver la edad?
2: Pues yo considero que la edad puede ser sí un factor importante porque pues obviamente los años te dan experiencia, te dan sabiduría, te dan responsabilidad en muchas cosas y aprendizaje, pero no así obviamente personas que no maduran nunca.
1: Híjole, tienes mucha razón. Mira, yo creo que si es mucho más cañón agarrarte a un chavito menor que agarrarte a una chavita menor, o sea, es que se nota más la inmadurez en un hombre cuando lo agarras muy chiquito, ¿estás de acuerdo? O sea...
2: Sí, totalmente, totalmente. Obviamente, digo, a pesar de que él ya tenía una responsabilidad, él ya tenía, pues, un pequeño que mantener, pues no era como muy responsable. Entonces, como que sí, sí, obviamente aprendes la lección de que no es bueno involucrarte con personas, pues, que no tengan esa madurez, independientemente de la edad también.
1: Híjole, no manches, qué historia, mi amor. Ahora sí que el colágeno te terminó dando la vuelta, pero bueno, afortunadamente no pasó a mayores y te diste cuenta a tiempo. Bebé, te mando un beso bien grande. Gracias por, por compartir tu historia, migajera. Oye, ¿qué canción quieres escuchar? ¿Qué canción le pondríamos?
2: Supiste hacerme mal de la Tracalosa.
1: Órale, va, me parece perfecto. Mientras tanto, grítame cómo se dice en el Estado de México.
2: Y aquí suena La Que Buena.

0: Las migajeras de la que buena en cadena. Muchísimas gracias, ha sido un placer acompañarlos y que me acompañen en esta noche, de 8 a 10 de la noche. Estas dos horas es de escucharnos, es de escuchar y no juzgar, en el consultorio más grande de México, en las migajeras de la que buena. Soy el Yaco, arroba yo soy Yaco, soy el chapulín de... Qué buena.
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2: Hola, hola familia, ¿cómo estamos? Buenas noches, arrancamos y iniciamos en este viernes las Virales ALB. Ya sabes que hacer, a mandar tu audio, tu confesión al 55-5166-89293 para el papi, que ya son las 10 en punto.
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0: así, mira, vámonos así, mira, rápido, que la primera confesión así de viernes ya, para arrancar como debe ser las confesiones, las virales, ahí le ve el 55-5166-8929, hola.
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0: Señorita, amiga mía, ¿con quién tengo el gusto?
1: Con Karen.
0: Karen, oye, entonces ya revelaste tu nombre, vas a revelar tu edad, ¿de dónde eres o solamente el nombre?
1: 28 y aquí de Coyoacán.
0: De Coyoacán, 28 añitos, pues bueno, entonces Karen, adelante con tu confesión.
1: Pues hoy me voy a confesar que estoy en venganza por... con mi expareja, con mi exnovio. Y yo sé que las venganzas no son buenas, ¿verdad? Pero pues creo que en algunas ocasiones se disfruta, ¿no? Entonces, pues nosotros terminamos por una tercera persona, ¿sabes? Okay. Pero esta tercera persona, pues igual tiene su pareja, es casada, y literal, como que fue la manzana de la discordia, ¿no? Pero esa persona, mi ex, me sigue buscando. Mucho. Y ustedes dirán o se preguntarán, ¿por qué sigues contestándole, ¿no?
0: Claro.
1: Pero se escucha mal, pero te digo, la venganza es buena y si yo vuelvo a caer es porque... para recordarle el por qué no seguimos juntos, ¿no?
0: O sea, estás planeando una venganza en contra de tu ex.
1: Sí, venganza.
0: A ver, entonces, cuéntanos cuál es más o menos tu plan que tienes contra él.
1: Pues terminé buscando a la ex, a la pareja de con la que fue la Cilic, con la que me puse el cuerno, ¿no?
0: Okay.
1: No sé si me doy a entender.
0: O sea, buscaste a la culpable, ¿no? A la culpable de la infidelidad, la buscaste. ¿Qué le dijiste?
1: A su esposo.
0: Al esposo. A ver, ya entendí. Este carnal, tu novio, bueno, expareja, te engañó con una dama, con una señorita, pero esta señorita tenía un esposo, estaba casada. Entonces tú buscaste al esposo de tu del amante de tu esposo, ¿ok?
1: Ajá.
0: ¿Y luego qué pasó?
1: Y luego, pues... algo que se volvió una venganza. Se volvió... algo que hoy en la actualidad me gusta, ¿sabes?
0: Ah, caray, ¿qué te gusta?
1: Pues sí, según era por venganza, pero esta persona no sabe que yo soy, bueno, ni papá pronto, ¿no? El marido no sabe que esta chica se metió en nuestra relación, ¿sabes? Como que también vive en su fantasía, ¿no? En su, ay, mi esposa y toda la onda, ¿no?
0: Ok, entonces, no se lo has dicho, pues yo... pero a ti ya te gustó este carnal.
1: Sí, ya, o sea, sí, la verdad, en vez de disfrutarlo, pues ya me está gustando, ¿no?
0: ¡Ay! Oh, a ver, pero podemos ver el lado bueno. Bueno, el lado malévolo de esto es que entre más te enamores de él, cuando se lo confieses de que, oye, tu esposa se metió con mi esposo, creo que vas a disfrutarlo mucho y va a ser una venganza, pues, más fuerte, la verdad, para todos.
1: Pero es que ahora ya no quiero decirle, porque al decirle yo...
0: Bueno, sí, se va a dar cuenta que estás con él no por amor, sino por venganza.
1: Ajá, sí, porque a lo mejor estamos haciendo lo mismo, ¿no? Pues a lo mejor él también le está poniendo el cuerno a la chica esta, pero es como tú dices, ya no es por, entre comillas, amor o porque en realidad te interesa la persona, ¿no? Es por venganza.
0: Ay, ay, ay. Pero a ver... yo creo que este carnal no lo hace por venganza, porque si fuese por venganza, a ver, es hombre, ya te lo hubiera dicho, ya lo hubieras, ya te lo hubiera comentado, ya lo hubieras intuido. Entonces creo que el amor que él te puede llegar a tener, sí, real, digo, a pesar de que también eres la amante. Y es que, a ver, eso ya se volvió bien confuso, porque ya se hizo como...
1: el amante del amante del amante.
0: Exactamente, ese es un círculo aquí bien vicioso, donde todos son amantes de todos y al final todos son pareja de todos y al final todos son esposos de todos. Entonces pues ya mejor hagan una relación abierta, o bueno, un poliamor entre todos. Yo creo que así va a poder funcionar esta relación, porque pues si ya andas tú con el esposo su esposa anda con tu esposo y su esposa que anda con su esposo anda contigo, pues yo creo que ya podrían hacer un poliamor sin tema alguno.
2: ¡Ay, güey, mi mente!
1: Pero el detalle no es eso. El detalle es, como te digo, mi ex me sigue buscando, ¿no? Entonces, justamente de hoy vengo de tener una cita, una salida con él, ¿sabes? Con mi ex.
0: Ok, ¿y qué pasó en esa cita?
1: Pues yo le confesé a él. Le dije, oye, ¿qué crees? Pues la neta es que busqué a Emanuel, porque se llama Emanuel la pareja de esta persona, ¿no? Yo le dije, busqué a Emanuel. Y como todo hombre sorprendido, ¿no? ¿Por qué o qué? ¿Para qué lo buscas? ¿No?
0: Te dijo, no, sé no, ¿no ves que si lo buscas vas a romperle la relación a mi amante? Ajá. Con tu amante.
1: Dándole, ¿no? Y yo así le dije, no, pues es que la neta, pues al principio era por venganza, ¿no? Pero pues, ¿qué crees que pues?
0: Me enamoré.
1: Algo que inicié como venganza, pues es algo que me está gustando.
0: Drac.
1: Pues él se hizo el ofendido, el traicionado, el que no hizo nada, ¿sabes? Entonces la que quedó como más, entre comillas, soy yo.
0: No. A ver, aquí él no se puede hacer la del santo cuando se sabe que quien inició con las infidelidades, sí, fue este carnal. Digo, tú solamente seguiste, claro, la línea, lo hiciste un ciclo, un amante del amante del amante del amante. Te digo, reitero, yo creo que podrían hacer un poliamor entre todos, entre esposos y esposas. Y
1: o a lo mejor, ¿qué crees que funcionar? Sí, podríamos, a lo mejor, si somos de mente abierta. Ay. Digo, que quiero suponer que ella es de mente abierta, claro, porque pues ella sabe que yo estaba con él, ¿no? Pero él, mi ex, no creo que lo soportaría. O sea, aún así él haya regado, creo que él no la soportaría, ¿sabes?
0: Bueno, pero a ver, estamos en 2026. La mente abierta creo que ya debe de estar. Por ende, a ver, ¿quién en este momento no ha tenido un poliamor? Digo, yo no, pero seguramente la gente sí.
1: Y mira, es que yo no creo, porque ¿qué crees que esa persona? Ajá. Mi exnovio es una persona machista, okay, narcisista, porque sí lo es. Sí lo es, tiene muchos códigos rojos, ¿no?
0: Y aún así, entonces, mira, ahí estás.
1: O sea, es como te digo, o sea, mira, fíjate. Así cuando, pues, uno, no sé, no quiero sonar muy fuerte, pero a mí me pidió muchas veces compartirme con otra persona, ¿sabes?
0: O sea, ¿él sí te pidió el poliamor?
1: Bueno, no como poliamor, abierta, sino, un tribilín, pues.
0: Ah, o sea, te pidió hacer un tribilín, un tritón, ¿no? De ya.
1: Ajá, justo.
0: Un trío, a ver, la neta. ¿Y cuál fue tu respuesta? ¿Aceptaste? ¿Le dijiste que no?
1: No, pues yo le dije, ¿cómo crees tú eso, carnal?
0: ¿Te persinaste? ¿Qué es eso? ¿Cómo que tres no, mira, personas? No, ¿no? ¿En qué momento? No, ¿en qué no mundo es... vives?
1: Mira, no es de persinarme, porque la que iba a salir ganando era yo, porque iba a ser...
0: ¿Con dos hombres?
1: Mujer y HH, ¿no? HH.
0: Ok, ¿y si hubiera sido entonces mujer y hombre?
1: No, creo que no, ¿eh?
0: Lo intentamos.
1: No. Sí. No, yo creo que no, creo que en mis planes no está eso,
0: Pues no. Bueno, a ver, este hombre lo intentó, digo, el hombre no pierde nada en intentar, en pedirlo, no. A ver, últimamente he escuchado muchas historias de gente que lo pide y gente que lo obtiene, gente que lo consigue, digo, me han contado.
1: Sí.
0: A mí no me consta, la verdad.
1: Sí, no.
0: Pero entonces, a ver, hoy hablaste con este carnal, le dijiste la verdad, él se hizo el ofendido, ¿qué te pasa? ¿Por qué lo haces? ¿Vas a arruinar a mi amante?
1: Quedé
0: cuando se sabe que yo quiero mi amante.
1: Ajá.
0: ¿Y en qué acabó todo esto? ¿En qué quedaste con él? ¿Ya no se van a buscar? ¿Van a así abrir su relación a un poliamor? ¿O simplemente cada quien va a seguir con su camino? Y bueno, tú vas a seguir con tu venganza y se sabe que la venganza es dulce.
1: Y se sabe, yo creo que de mi parte voy a seguir con la venganza.
0: Con la venganza, o sea, el plan sigue.
1: Sí, el plan sigue. Y más como a esta persona yo se la hice entender. Es que es como le dije, y me preguntó, oye, ¿por qué lo hiciste, no? Y le dije, es que mira, ¿por qué tú sí pudiste en ese momento burlarte de mí? Hasta reírte pudiera haber sido así. ¿Y yo por qué no, sabes?
0: Sí, a ver, ¿por qué tú sí? Porque yo no, a ver, estamos en igualdad de condiciones, pues yo también te quiero ser infiel.
1: Sí, tú también siéntela, ¿no?
0: Claro, sí.
2: Ay, qué burro.
1: Entonces es como te digo, y me dijo, pues, ¿por qué él, no? Dije, pues, porque sabía que te iba a dar en la torre con esta persona, ¿no?
0: Claro, tú sabías dónde darle, sabías ¿sí? que él iba a doler. Y a ver, se sabe que claro, pegándole al ego a un hombre, pues es difícil que el carnal se reponga, ¿no? Y aparte, siendo que todos están conectados de alguna u otra forma, pues sí le da mucho y le hiere y le duele en el ego.
1: Sí, claro. Claro, entonces, pues sí, eso es como que mi confesión de algo que inició como venganza es algo que hoy en día me está gustando, pero pues imagínate, ahora no quiero que Emmanuel, se llama Emmanuel, Emmanuel se entere, ¿sabes? ¿Por qué? Porque de cierta forma es algo que perdería. Ahora sí, o sea, en vez de beneficiarme, me voy a perjudicar yo, porque ni Juana ni Chana.
0: Es que ahí el error fue que si te ibas a vengar, si ibas a hacer la maldad, el meter el corazón. Metiste el corazón donde no debías, donde simplemente tenías que... A ver, se escucha mal, se escucha muy mal, la verdad, pido perdón. Pero donde solo ibas a jugar, donde solamente ibas a divertirte en el amor, digo, está mal, reitero. Te metiste el sentimiento, metiste el corazón. Y pues obviamente ya el corazón, una vez que entra, pues sacarlo está bien complicado. Ya la neta es que una vez que hay sentimientos de por medio, pues ya, ¿no? Ya no enamorarse, pues está canijo.
1: Sí, claro, y justo, ¿no? Es como te digo, o sea, pues de antemano, pues él sabe que pues yo sé que tiene pareja, ¿no?
0: Claro.
1: Porque yo lo acepté así, ¿no? Pero siento un tipo de remordimiento, porque ahora sí como que se viene a desahogar conmigo, ¿no?
0: Sí, a ver, te busca cuando tiene temas, cuando ya no aguanta. Y la neta, estar ahí con ese tipo de gente que solamente te busca cuando te necesita. Digo, suena raro, irónico, ¿no? Pues obviamente te va a buscar cuando te necesita. Pero alguien que en verdad te quiere, te busca y está contigo, aunque no te ocupe, ¿no? Cuando es genuino el tema. Y aparte, si ya descubriste que te engañó, digo, sé que estás haciendo lo mismo. Bueno, no. Tú no lo haces porque ya no es una relación. A ver, tú no lo estás engañando. El que te engañó fue él.
1: Pues no.
0: Y entonces y... tú estás bien.
1: Yo solamente terminé el juego.
0: Y le hiciste un bendito jaque mate. Pues bueno, mi Karen, te agradezco la confianza. Te agradezco la confesión en esta noche de viernes. La neta es que cayó muy bien tu confesión. Está muy carnuda. No tiene mucha carnita, tiene mucho juguito. Y ojalá en las próximas ocasiones, en una próxima noche, puedas marcar otra vez y decirme, mira, Jordi, que al final pasó esto y esto y esto. Me quedé con él.
1: Al final sí regresé con mi ex.
0: Al final regresé con él y estoy con el otro carnal. Y de repente estoy con la otra chava. Y ya de repente le acepté el tribilín y ya de repente pasaron mil y un cosas. Y de repente se armó la horchata, el agua de horchata y el agua de Jamaica y unos taquitos. Pues bueno, Karen,
1: y ya no somos tres, ya somos cuatro.
0: Ya somos cinco, ya somos seis, ya somos siete, ya somos 92,
1: claro que 9. Sí, Jordi, muchas gracias a ti por el espacio.
0: No, a ti, mi Karen, gracias. Y quiero que me digas por tus rumbos allá en Coyoacán, ¿cómo se grita fuerte y claro?
1: Aquí suena la que buena 92.9.
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0: Ay, la neta es que a mí sí se me antojó una agüita de horchata bien fría. Ya son las 10:19, aquí suenan
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0: pausa. Hoy viernes lleno de confesiones y hasta las cebras. Pop 55-51-66-8929. Hoy viernes a través de las virales LB. Soy el Jordi, soy el Pichón. Aquí suena. 10-26.
1: La temperatura
0: 22 grados.
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0: Me dicen a Lucien, hoy rola de viernes, rola para salir de aquí a donde, GPI, a cualquier plan. Mira que el pichón acepta, el pichón jala, ya son las 10:31.
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1: Y recuerda más confesiones 55-5166-8929 Trapa la Pop, que ya son las 10:34.
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0: ¡Uy, uy, uy! Ya tenemos otra confesión. Ya te la sabrás. 55-5166-8929. Hola, hola.
1: Aquí suena la que buena.
0: Es correcto, aquí suena la que buena, carnal. ¿Vas a revelar tu nombre o va a ser secreto? Tú dime, tú mandas.
1: Yo creo que va a ser... Voy a revelar mi nombre.
0: Sí. Ok, ¿cómo te llamas?
1: Pablo Díaz.
0: El buen Pablo, carnal Pablo, entonces, sin más, adelante con tu confesión.
1: Pues bueno, aquí yo tenía un amigo llamado Emilio. Ok. Y pues él me contó algo de su novia, que yo le dije a un amigo y mi amigo fue a contarle a su novia. Y yo dije eso. Entonces, él se peleó conmigo, me dijo eso. Y
0: como que se le está cortando un poco la señal al buen Pablo. A ver, vamos a intentar que se recupere. Pablo, Pablo, por favor, súbete a un cerro, súbete a un palo, no sé, a un poste. Digo, si eres americanista, sí puede ser a un palo bien grandote, ¿no? Pero a ver.
1: Hola.
0: ¿Ya me escuchas, carnal?
1: Hola, sí.
0: Ya es que se te cortaba un poquillo, carnal, y pues sí, pues no podíamos entender la confesión.
1: Me quedé otra vez.
0: En casi lo primero, en lo de que le contaron al amigo de una amiga y que mejor si cuéntalo otra vez, a ver.
1: Sí. Que yo tenía un amigo que tenía una novia. Okay. Y yo le dije a un amigo que él le estaba siendo infiel. Y mi amigo fue a contarle a la novia de mi amigo que estaba haciéndole infiel. Y a él siempre le ha valido que diga eso. Porque pues no, pues le daba igual. Pero okay, mi amigo fue a decirle. Y se enojó conmigo porque le dije a mi amigo y me dijo que yo terminé su relación de 7 meses. Y pues ya me dijo hasta de lo que me iba a morir, me empezó a amenazar y todo. Y me dijo que un león no se pelea con una hormiga.
0: Ay, ¿a poco te dijo eso? Sí. Le hubiera dicho, no, papi, no. Yo no soy una hormiga, yo también soy un león.
1: Y pues ya el niño se llama Emilio.
0: Ay, Emilio, a ver, entiendo tu enojo, Emilio, porque, a ver, a nadie le gusta que le cachen una infidelidad, y mucho menos que sea por un carnal. Digo, seguramente tú no lo hiciste en mal plan, ¿o sí?
1: Para nada, yo lo dije, era el mismo grupito de amigos, yo no pensé que un amigo me iba a traicionar así.
0: Claro, a ver, en dado caso que le eche la culpa al otro carnal, ese sí fue un chismoso, digo, tú lo contaste... En buen plan, el otro carnal sí fue desdeñoso a decirle ahí a la novia de que ay, te están engañando, amiga, date cuenta. Ah, no sea chismoso.
1: Sí, no. Pero pues bueno, esa es mi confesión.
0: Pues carnal, ojalá te pueda recuperar de esto. Ojalá tu amigo, tu bro, tu carnal, tu cuate te comprenda. Y se da cuenta que, a ver, quien la regó ahí realmente fue él. A ver, si no quiere temas así, ¿para qué es infiel? ¿No? O sea, si no quiere que se sepa algo malo de él, pues no soy infiel mejor. Entonces, que no te eche la culpa a ti por sus actos, ¿no? Entonces, que se haga mejor cargo de sus actos, que agarre sus cositas y las sostenga, caray.
1: Totalmente, ¿eh?
0: Totalmente, sí, carnal. Sí. Pues ya estás. A ver, la neta es que... Si este carnal no se hace cargo, pues tú no tienes por qué hacerte cargo de lo que otras personas hacen. Ni menos porque pues tú solamente corriste la palabra, corriste el chisme. Y el chisme es completamente natural, carnal. Así que te agradezco la confianza, te agradezco la confesión. Y ojalá recuperes a tu amistad y se dé cuenta de que pues, no vale la pena perder un compa por una mujer. Así que carnal, dime por tus rumbos cómo se grita, cómo se dice fuerte y claro.
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0: Ya son las 10:41.
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0: A ver, yo se los dije, les dije que hoy, viernes, íbamos a tener un programazo bien candente, bien fuerte a través de las virales. El beso, soy el Jordi, soy el pichón de... La que buena. Arroba Jordi, guión bajo Aragón en Instagram. Aquí suena, qué buena.
1: La temperatura.
0: 22 grados.

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2: ¡Uy, Puti Elegante! Peso Pluma, Matito Dolepe. ¡Ay, mamá! Ya son las 11 en punto.
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1: Oh. A ver, de esas no, ese vals no lo toquen. Es John Lache, es un corrido triste, la neta, se llama Mientras Duermes a través de los virales LB. Recuerda marcarme para confesarte al 55-51-66-8929, que ya son las 11:08. Ahora sí, se vale marcar, se vale llorar porque es viernes. Ya, ¿no?

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2: Ya son las 11, las 11:16.
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0: Locochón, arroba Jordi, yo bajo ahora en Instagram. Así me encuentras en esta noche de viernes a través de los virales LB. Chau, chau, aquí suena. 11.22.
1: La temperatura
0: 22 grados.
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2: Ya son las 11:27.
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0: 11:48, feliz fin de semana, ya me voy. El pichón se va a dormir, a descansar. Y como lo dije, a ver, feliz fin de semana a la gente que, pues bueno, puede gozar de un fin de semana tranquilo. Pues bueno, que lo goce. Y ahorita, recordarte que no me voy, porque estoy con el Yaco, con el Chapulín en Juntos, pero no Revueltos. Así que yo no descanso, yo aquí me quedo. Yo aquí, Felipe y con tenis. Así que tú sí, ve a descansar, ve a trabajar como debe ser. Porque, a ver, se sabe que pues llega el viernes, ya el cuerpo ya está como medio cansado. O también puede que seas de los otras personas que llega el viernes y de fiesta, a salir. Si eres de esos, te diré que me invites, que GPI, que me digas dónde le caigo. Pero, repito, lamentablemente este fin de semana no voy a poder, porque voy a estar con ustedes y el Yaco, el Chapulín, el migajero número uno en todo México, el Chapulín Colorado, el Yaco, Juntos, pero no Revueltos. Así que bueno, también te recuerdo que a partir de lunes, de 10 a 12, más música viral, más música en tendencia a través de las virales ARB al 55-5166-8929, 55-5166-8929. Y también digo, hablando del Chapulín, escúchalo a través de las migajeras de 8 a 10, de lunes a viernes, migajeras que están, la neta, también bien profundas. Yo luego las escucho y digo, bueno, pensé que yo era el único migajero, pero no, me he dado cuenta que, no sé si lamentablemente o afortunadamente, todo México es bien migajero. Pero bueno, hasta en unas horas que llegamos conjuntos, perdón, revueltos, pero también hasta el lunes, si es que ya no los escuchamos a través de las virales. 11:49.
1: La temperatura.
0: 21 grados.

0: Hola, hola, bienvenidos, ¿cómo están? Estamos hoy en un nuevo episodio de Ya Oíste. Hoy les traigo un tema muy interesante, poco conocido, que incluso yo al momento de investigar, la verdad me quedé con muchísimas dudas. Y tener el privilegio el día de hoy de poder contar también con un especialista en el área es algo que, wow. O sea, definitivamente vamos a aprovechar y vamos a sacar todas esas duditas. Es un tema que, pues no creo que muchos hemos escuchado, yo me incluyo en esa parte. Es la lucidez terminal. Pero para yo no quitarle la palabra a nuestra querida invitada, a nuestra querida doctora Adriana Baltasar Bastidas, una especialista en geriatría y cuidados paliativos. Bienvenida, doctora, ¿cómo se encuentra?
1: Muchas gracias, muy contenta, muy feliz de poder estar aquí el día de hoy para compartir este tema que me gusta mucho, me apasiona y creo que es importante que lo conozcamos.
0: Pero antes que nada, me gustaría que nos explicara un poquito a qué se relaciona o qué es la lucidez terminal, porque yo me imaginaba una cosa y ya cuando leí, pues era completamente otra.
1: Claro, mira, la realidad es que la lucidez terminal es un episodio súbito, inesperado de claridad mental y como de un aumento súbito de energía en un paciente que ya está en el contexto de una enfermedad terminal, ya en una situación pues al final de la vida o previo a la muerte. Este episodio pues es súbito, dura generalmente un periodo muy corto de tiempo y lo importante es que se presenta una conexión como muy inesperada, muy súbita, pero a la vez relevante, tanto para el paciente como para quienes lo rodean, ¿no?
0: Claro.
1: Imaginémonos, la situación de lucidez terminal es cuando yo tengo a un ser querido, a un, pues sí, vaya, un enfermo, un ser querido, que ya tiene una enfermedad pues muy avanzada, en un estadio terminal prácticamente, que ya sabemos que quizá el final se acerca,
0: okay.
1: Que ya tiene cierto grado de desconexión con su entorno, que quizá ya no logramos entablar una conversación con él, ya no nos contesta quizá nuestras preguntas, ya no nos pide alimento, líquido, etcétera, y de repente de manera súbita tiene un rush de energía, tiene otra vez entabla una conversación, otra vez logra comunicarse con nosotros, nos pide alimentos, nos pide un refresco, nos pide algo que antes ya no hacía.
0: Ya no.
1: Eso es la lucidez terminal.
0: Estaba viendo que en este tipo de situaciones, pues lo impactante es para la persona también que lo está acompañando, ¿no? Porque creo que piensa que todo volvió a la normalidad, ¿no? Entonces yo creo que ahí es un tema pues delicado, en el aspecto en el que, pues, claro, ¿quién no quisiera ver a su familiar volver otra vez a hacer sus actividades, que salga de esa enfermedad? Pero lo que estábamos leyendo y lo que estamos platicando, doctora, es que a veces pues es cuestión solamente de horas o de días, ¿no?
1: Exacto. Generalmente cuando nos enfrentamos a un episodio de lucidez terminal, nos está indicando que seguramente el final ya se acerca. Uh-huh. Una realidad es que es imposible predecir cuánto tiempo nos queda de vida.
0: Claro.
1: No hay forma, no hay alguna forma que con certeza nos ayude a esto, ¿no? Si bien hay algunos factores pronósticos y algunas puntos, a lo mejor parámetros de laboratorio, parámetros clínicos, etcétera, que nos orientan a que el final ya se acerca, la realidad es que muchas veces los pacientes no se comportan como en los libros y pues desafían, ¿no?, a estos pronósticos. A veces el fallecimiento puede ocurrir pues en las siguientes horas, en los siguientes días, 7 días, o a veces no. A veces los pacientes pues desafían esas posibilidades y lo que pareciera ser un episodio ya de lucidez terminal, pues no, resulta que fue simplemente una lucidez paradójica, se llama, cuando,
0: okay.
1: Cuando ya no es, no ocurre la muerte de manera inmediata, ¿no?, sino que a lo mejor presenta esta lucidez y el fallecimiento puede ocurrir en meses incluso.
0: Pero ahora, por ejemplo, doctora, estábamos hablando de enfermedades terminales, ¿no? Uh-huh. Y hay, por ejemplo, una estadística, perdón, de la edad en la cual se presenta más este tipo de lucidez terminal.
1: Sí, generalmente se ha observado que predomina en pacientes ya adultos mayores, en pacientes geriátricos, y específicamente se empezó a observar este fenómeno en pacientes con enfermedades neurodegenerativas.
0: Okay.
1: ¿Como qué? Como las demencias, la enfermedad de Alzheimer, la demencia vascular, las demencias mixtas, otro tipo de

0: condiciones ya de deterioro cognitivo. En estos pacientes como tal se empezó a observar los cuadros de lucidez terminal. Por lo tanto, pues es más frecuente que un paciente presente lucidez terminal ya en edades avanzadas, ¿no? Estamos hablando 80 años o más. En realidad, cualquier paciente que presente una enfermedad terminal propiamente, llámese un cáncer en un estadio avanzado, una insuficiencia orgánica, por ejemplo, una falla cardíaca, una enfermedad renal crónica, una enfermedad hepática avanzada, etcétera. Cualquier paciente que se encuentre en esa situación de terminalidad o al final de la vida puede presentar un episodio de lucidez terminal, aunque pues se ha observado o se ha descrito con mayor frecuencia en pacientes mayores con demencia.
1: En la parte psicológica o emocional, ¿cómo es que lo estudian o lo abarcan? Porque creo que es un poquito más lo vemos en físico, ¿no? Claro. Que me duele algo, tengo malestar, pero ¿cómo? O sea, esa es una parte muy interesante, doctora.
0: Fíjate que en el ámbito de los cuidados paliativos, que es como mi área de especialidad, además de la geriatría, realizamos una evaluación de varias esferas del individuo, ¿no? De la persona. Una esfera biológica, que estamos hablando justo de los síntomas físicos, el dolor, náusea, vómito, sueño, etcétera. Los síntomas emocionales o psicoemocionales, que estamos hablando ahí de cómo afronta su diagnóstico, cómo afronta una pérdida, posibilidad de trastornos de ansiedad, de depresión, incluso el duelo anticipado, ¿no? De saberse perdiendo su estado de salud. Y también abordamos la esfera espiritual, que muchas veces en la medicina pues difícilmente la abordamos, ¿no? Y en cuidados paliativos sí es súper importante realizar el abordaje de esas creencias que tiene el paciente, ¿no? Si es una persona que se considera espiritual, si tiene alguna creencia, alguna religión.
1: Okay.
0: Espiritualidad va mucho más allá de la religión. Pero bueno, es como una esfera muy importante también que evaluamos. Y ahí pues vaya en el aspecto psicológico o emocional, es donde pues vamos indagando este tipo de síntomas, ¿no? Si el paciente presenta algún cuadro de depresión, compatible con depresión, con ansiedad, con este duelo anticipado, ahí es donde nos vamos dando cuenta y pues por supuesto, al darnos cuenta, logramos integrar un diagnóstico y dar un tratamiento en esa situación.
1: Antes de terminar, doctora, a mí me gustaría que, pues, no sé qué mensaje algo para todos aquellos que están en el sector de salud, porque es un tema, como bien dijimos, que no muchos tienen el privilegio de poderlo ver personalmente o de saber qué les puede dejar a esas personas que están en el sector médico y a las personas que están fuera de.
0: Yo creo que muy importante, no olvidemos que los cuidados paliativos se deben de brindar de una manera oportuna por un equipo. Paliativos no es nada más una persona, el paliativista es un equipo de el médico, enfermería, psicología, nutrición, vaya, somos un equipo de varios integrantes que nuestro objetivo es siempre acompañar y aliviar síntomas, ¿no? Aliviar síntomas físicos, emocionales, espirituales, este sufrimiento, para dar confort, para dar calidad de vida, calidad de muerte también. Y creo que un punto bien importante es que como profesionales de la salud, nadie nos enseña a afrontar la muerte. Esa es la realidad. Tal vez los que estamos en el área de paliativos lo sabemos hacer.
1: Claro.
0: Pero en medicina nos enseñan a curar, siempre a curar. Y pues no siempre podemos curar alguna enfermedad. Y es importante que cuando ya no podemos curar, entonces siempre acompañemos. Siempre busquemos dar confort, calidad de vida, aliviar síntomas, acompañar. Eso es la clave. Es un tema delicado, pero muy bonito, y creo que se presta reflexión.
1: Así es, y pues muchísimas gracias. Esperemos verla aquí de nuevo, doctora. Y gracias a todos los que se quedaron hasta esta parte del podcast. Nos vemos en el siguiente episodio. Gracias, doctora, y hasta pronto. Yo soy Génesis Sainz. Esto fue un episodio más de Ya Oíste. Adiós.
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1: Las 12 con 3.

0: Divas y bienvenidos al sábado, damas y caballeros. El calendario 2026 ya nos instala en el sábado 16 de mayo. De aquí hasta las 6 de la mañana, el buen Caimán, ahí está el ganchito. Yo soy Juan Carlos Vitale, soy tu cuate, el jitomate, el capibara. De la que buena es, qué buena madrugada. ¡Quédate con nosotros!
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Recuerda que el día de hoy, sábado 16 de mayo, nos veremos allá en la Monumental Plaza de Toros, La México, para cantar con Intocable. ¡Te invita! Saludos a toda la banda que nos esté acompañando en esta qué buena madrugada. Yo soy Juan Carlos Vital MX. Ponte en contacto conmigo en todas las redes sociales.

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1: Es la 1:20.
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damas y caballeros, acá continuamos con más música en esta qué buena madrugada. Quiero invitarlos para que ustedes estén pendientes, amigos automovilistas. Si tienen bien pegado el tatuaje de la qué buena en el trasero de su automóvil, pueden participar por tanques llenos de gasolina. ¿Qué hay que hacer? Estar pendiente al llamado de los correcaminos de la qué buena. Gracias, y allá en Córdoba, ¿eh? Y allá no, Ian Córdoba. Por ahí es el que se está mochando con estos detalles para mis amigos automovilistas. Tengo un saludo muy especial para Carmelita Valdés Rojas, que nos está acompañando, está haciendo guardia allá en el Hospital General y está escuchando la famosísima ¡qué buena! ¡Gracias!

0: Hay saludos en este momento a la gente que nos acompaña en cadena, la banda de allá de Apatzingán a través del 94.3 FM, la banda michoacana, la banda potosina, nos sintoniza en el 105.7 FM, a la banda de Mexicali. Fuerte abrazo allá en el 101.3, a la gente de Nayarit, de Ixmiquilpan, Hidalgo, de Puebla, a la gente de Durango, a la gente de Los Mochis, donde quiera que esté sintonizándola, qué buena. Muchas gracias. Dime dónde nos estás escuchando, porfa, manda un mensaje, un inbox. Estoy en Juan Carlos Vital MX en todas las redes sociales.
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0: Son las 3.

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0: Son las 4.

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Oye, le quiero mandar un abrazo bien especial a la Patita Velasco que nos está acompañando en esta noche. Gracias a la gente que nos sintoniza a través del 105.7 FM allá en Ibarrilla, en León, Guanajuato. La tierra donde la vida no vale nada, la tierra, mira nomás, de los panzas verdes. Saludos, Pati, gracias por estar con nosotros, damas y caballeros. Yo les sigo invitando para que usted me mande un inbox. Estoy en el 5551668929, WhatsApp de cabina, o en Instagram, Facebook, TikTok, o Twitter, o YouTube. Estoy como Juan Carlos Vital MX, soy el Capibarante.

0: Dieron las 5 de la mañana. Esta es la famosísima Qué Buena. Nosotros tenemos por acá una hora de puras buenas. A continuación, rolitas del catálogo. Traigo por acá banda, algo que me pidieron de Grupo Firme. Rola que quieras, rola que me puedas pedir a través del 5551668929. El WhatsApp de Qué Buena. Regresamos a, también en las redes sociales. Me puedes contactar, ¿eh? Estoy como Juan Carlos Vital MX.
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0: Son las 5.
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0: 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Son las 5:09. 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

0: damas y caballeros, hoy es sábado 16 de mayo. Saludos bien especiales para los cumpleañeros. El día de hoy están cumpliendo, mira, 37 años. El buen Mario Quiroga, gracias. No, Mario Álvarez de Quiroga, Michoacán, a través del 88.9. Mario, muchas felicidades, que no sean 37, que sean muchos más, de parte de tu hijita Rubí, de parte de tu esposa, la señora Aurora, que nos están acompañando. Gracias, allá en tierras michoacanas. Para el señor Domínguez, dice Héctorín, que nos está acompañando de parte de su esposa Leticia Pineda Rojas y de su hijo Santi. Felicidades de su hijo Arturito y de Tito. Tito es el junior, ándale pues. Felicidades para ellos. También para Gabriela Ruiz, que el día de hoy cumple años, le manda saludos y felicitaciones su mamá, la señora Josefina Velasco, su papá don Fernando Ruiz. Para ellos, muchas felicidades y un cachito de mañanitas. Estas son las mañanitas. Tan, tan.
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Se nos acabó el programa por hoy sábado. Gracias por habernos acompañado, damas y caballeros. A continuación se van a quedar con el show que va para arriba de... gracias, Caimán. Gracias, Ganchito. Yo soy Juan Carlos Vital MX, tu cuate, el jitomate, el capibara de la que buena. Bye, bye.

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0: 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Dale pa' arriba tus mañanas con Magua, la hormiga, el gallo, el cocodrilo y el mamut. ¡Comenzamos! Esto es Pa' Arriba. ¡Buenos días!
2: Arrancamos, comenzamos, 6:02 desde Tacubayita la Bella. Llega talentoso, fotógrafo, camarógrafo, llega conductor, llega artista.
3: Mi cámara tengo.
2: Llega, pues vamos a ponerlo así, llega tempranísimo mi compa. Él es Alejandro, él es Guzmán, él es Cortés, él es el Cocodrilo.
3: ¡Wow! Gracias, familia, buenos días, emocionados y contentos. Felipe Cicontenio está por acá. Sean muy felices, arrancamos semana deliciosa. Que vengan cosas bellas. 5551668929 para dedicar de piedra de una vez. 5551668929. Gracias, ya arrancamos. Gallufi.
2: Desde Guadalajarita la Bella llega un vocerrón que ha rompido. O sea, ha prácticamente rompido, como dice el pollo, los esquemas. Dice que su voz ha puesto openings en muchos y grandes artistas del regional mexicano. Y es que no es que él los haya regalado, se los han solicitado. ¡Wow! ¿No, señores? Llega, maestrazo. Él es Adrián, él es Padilla, él es García. Con ustedes, el Mamut Padilla.
4: ¡Wow! Muchas gracias, mi querido gallito. No te creas, también yo me promociono. No creas que toda la chamba cae así de a gratis. Hay que promoverse. Dicen que santo que no es visto no es adorado. Así que hay que hacer una campaña de promoción exhaustiva para darnos a conocer, para hacerle saber a los artistas nuestras habilidades y para compartir con gente talentosa como tú, como Magua, como el Cocodrilo, en un escaparate radiofónico que se llama Pa' Arriba. Pide tu dedicada. 55 51 668 929. Coquito,
3: Agrícola Oriental. Agrícola Oriental, su cuna, Ixtapaluca, una escala en su historia, pero sobre todo muy amante de la CDMX y de la República Mexicana. A través de los medios de comunicación, la radio y la televisión, se muestra con nosotros diariamente y su talento se vuelve cada vez más inconmensurable. Aquí está Luis Martínez, el gallo.
2: Señoras, señores, arrancamos, comenzamos. 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Nos vamos con la primera dedicada a la mañana y aquí
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4: Que venga mi galli.
2: Vámonos, saludamos a Angelito. Ángel, buenos días.
5: Hola, Angelito.
2: Hola, Ángelo, bienvenido, mi rey. Oye, papi, le vamos a hacer la dedicada al Kevin, ¿va?
5: A mi hijo Kevin, claro.
2: Va, ahora pues, vamos a ver si está por acá. Kevin, buenos días.
6: Hola, buenos días.
2: Hola, Kevin, te estamos hablando de la Qué Buena del show que te da
0: ¡Arriba!
2: Querido Kevin, del otro lado de la línea está Ángel, tu papi. Nos dice que hoy es tu cumpleaños, ¿eso es cierto?
6: Es correcto.
2: Pues muchísimas, pero bien artisticísimas.
0: ¡Felicidades!
2: ¡Ajaya!
0: De tu mero barrio, Tacubaya.
2: ¡Ay, ay, ay! Hoy por ser
0: el día de Kevin,
2: le venimos a cantar. ¡Échale, mi Freud!
7: Yo quisiera ser Superman,
2: charran, chan,
7: y poder cantarle al Kevin.
2: ¿Al Kevin? ¿Para qué?
7: Para que festeje su cumple y se lo lleven a pasear al cine y a ver una película chida, porque ya salió Mortal Kombat 2 y también está la de Michael Jackson.
2: ¡Qué bonito! Pues escucha con atención, Kevin, porque está dedicada.
7: ¡Es para ti!
2: ¡Para ti, para ti!
7: ¡Adelante!
2: Ay, adelante, Ángel.
6: Desearte felicidades, que tengas un día bendecido. Aunque pues en la chamba, hijo, pero pues.
7: Se dice bien dicho, no bien dicho.
6: Así es esto, y pues tenemos. Te le ganas, espero que cumplas todas tus metas que te propones. Y pues. Nada, hijo. Vamos, que le eches ganas para que todos tus sueños se cumplan.
2: Kevin, ¿qué tienes que decirle a tu papi?
6: Pues, muchas gracias por los esfuerzos que haces día a día por nosotros. Gracias por este detalle tan chido.
7: Ay, qué bonito.
4: Sí le gustó el detalle al chamaco.
7: Creo que sí.
2: No, hombre, espérate que oigas la canción que te va a dedicar tu jefe. ¿Cuál es?
6: La de hoy es mi cumpleaños de los Titanes de Durango.
7: Se llama Ya Ponte a Trabajar.
2: Ay.
4: Ya ponte a trabajar, ya ponte a trabajar.
2: ¿Algo más que desees agregar, Ángel?
6: Nada más, agradecerles por estar ahí al pendiente ustedes, por toda la audiencia que los escucha.
2: Qué bonito.
7: Gracias, papi.
2: Va, pues aquí está la canción y antes una última pregunta.
1: ¡Ustedes!
2: Y nosotros vamos.
6: ¡Para arriba! ¡Wow!
2: Esto es Para Arriba con...
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3: Las 6:07.
4: Son las 6:00 p.m. Perdón, 6:00 a.m. ¿Ah? Con 7 minutos. Es que estoy en la tarde en el Mamut Show.
3: ¡Feliz martes!
4: Lunes. 6:00 a.m. con 7 minutos. ¡Vamos para arriba!
2: Ah, domingo.
3: ¡Feliz jueves!
2: Sábado.

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1: Son las 6:11.
2: Efectivamente, 6:11. Vámonos para arriba.

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2: Son las 6 de la mañana con 13 minutos.
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0: Son las 6:21.
1: 6:21.
2: Efectivamente, 6:21. 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
1: Oigan, hoy les traemos un tip hormiga, presten mucha atención, y es que consejo de cómo limpiar tu estómago del fin de semana. Si tuviste excesos en la bebida, en la comida, y bueno, pues en el desvelo también, así que presta muchísima atención. Después de un fin de semana de excesos, lo mejor pues no es castigar al cuerpo con ayunos extremos o detox raros, ¿verdad? Que ya se ha escuchado y se ha sabido que esos juguitos de repente, pues quienes no están acostumbrados a tener ese tipo de ingestas, les puede caer súper mal, sino que más bien vamos a ayudar a nuestro cuerpecito a un equilibrio normal. ¿Y qué es lo que tenemos que hacer? Tu cuerpo ya sabe, pues desinflarse de alguna manera, ¿verdad? Deshincharse de alguna u otra, o regularlo también. Solo necesitas echarle pues un poquito de mano. Hay que empezar el día tomando muchísima agua, tratando de comer un poquito más ligero. Si de repente los ayunos entre 8, 10, 12 horas, para quienes no los aguanten tanto, les puede caer como anillo al dedo. ¿Qué otras cosas puedes agregar en eso que podemos llamar ligero? Pues sí, hay que echarle un poquito de frutitas, verduras, también un poquito de proteína ligera, como pueden ser sopitas, arroz, alimentos frescos, y menos comidas ultricisísimamente procesadas, ¿no? O muy saladas también. Otra cosa que podemos agregar ahí es echarle una caminadita. Hay que movernos, hombre. Echarnos unos 10 o 15 minutitos a la tienda de la esquina o más lejos, yo creo que no nos caería mal. Si hacemos cuenta, 10 de ida y 10 de regreso, ya son 20, ¿no? Y más la caminadita que le echemos al súper o a la tienda, pues bueno, ya ustedes le pueden agregar ahí lo que quieran. Eso te va a ayudar incluso para que tengas una mejor digestión y puedas tener esa sensación de ligereza, es decir, vaya a la pesadez. Así que también hay que evitar querer compensar dejando de comer, porque también eso nos puede caer muy mal, porque pues eso normalmente termina en más ansiedad o más antojos ligeros que pueden inflarte, y nada de desinflado. Así que este es el tip hormiga del día.
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2: Son las 6:30. Este show sí va para arriba. ¡Uhú!

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1: Buenos días, estoy buscando a Oscariño. Hola, Oscariño.
2: Hola, buenos días.
1: ¿Dónde andas, Oscar? ¿Por qué no contestas?
2: Es que ando manejando, no te escuchaba.
1: Abusado, Oscariño, ¿eh? Si vas a manejar, con mucha precaución, de preferencia mejor detente, ¿va?
2: Sí, de hecho ando parado,
1: pues. Estupendo. ¿Y cómo andas en un coche parado? Pues, ¿qué coche es? Hermano, ah, cuéntamelo todo.
2: ¿Quién es? Picapiedra.
1: Exacto. ¿Quién es Alejandra en tu vida, papi?
2: Es mi esposa.
1: ¿Y cuánto llevan juntos?
2: Híjole, 25 años.
1: Ah, caray. Oye, tú eres bien chavito para llevar, sí, 25 años con ella. Pues, ¿a qué edad empezaron?
2: A los 20.
3: Wow. Wow.
1: Hermano, es toda una eternidad. Perfecto, felicidades para los dos. ¿Y qué es el motivo de la dedicada? ¿Aniversario? ¿Es el cumpleaños de ella? ¿De qué se trata?
2: No, ningún motivo en especial.
3: Hombre. ¿Ya es mamá o qué rollo, amor? No. Para que aproveches.
2: Sí, tenemos dos hijos.
3: Ah, mira.
1: Me late. Bueno, pues esto ya no es por Día de la Madre, esto es por puro amor y me encanta. La verdad es que está bonito. Alejandra, buenos días.
4: Hola, buenos días.
1: Hola, Ale, ¿cómo estás? Hablamos de la Qué Buena, del show que va.
3: ¡Arriba!
1: Buenos días. Primero déjame presentarte a todo el team que se va a presentar contigo esta mañana. Aquí está Luis Martínez el Gallo.
5: Hola, mi amor.
1: Allá está Magua la Hormiga.
3: Hola, mi amor.
1: De este lado está el Mamut Padilla.
6: Hola, mi amor.
1: Y yo soy Alejandro Guzmán el Cocodrilo. Nena, buenos días. Y pues muy emocionados porque hay un hombre que te ama muchísimo. Tú lo conoces, se llama Oscariño. ¿Sí lo ubicas?
4: Sí, me suena el nombre.
1: Bueno, pues Oscariño, que es tu marido, tiene algo muy importante que decirte. Cierra tus ojos, abre tus oídos, despeja el corazón porque esta dedicada
3: es para ti.
1: Adelante, Oscar.
5: Para ti, para ti.
1: Para ti, para ti.
4: Hola, corazón, buenos días. Hola.
7: Bonito.
4: Sabes que no tengo muchas palabras, pero...
7: Ay.
4: Solo quiero decirte que te quiero, que te amo.
3: Ay, qué tierno.
1: Muñeco.
3: Ese sí es amor bonito.
4: Cuídate mucho y ten un bonito día.
7: Gracias. Gracias por el detalle.
1: Oye, ¿siempre eres así de sentimental, Oscar? ¿Sí?
7: La verdad.
1: No manches, no puedo decir ni tres palabras. ¿Tú sabes qué? ¿Y valió gorro?
8: Me hizo recordar a mi compa Lagrimita.
7: Sí.
1: ¿Siempre es así, Oscarito?
7: No.
1: O sea, hoy le ganó el sentimiento, está bien. Oscar, ¿ya te recompusiste?
2: Ya.
1: Eso, respira profundo, papi. En lo que tú respiras profundo, Ale, ¿qué le tienes que decir a Oscar? Dice Alejandra, que yo te... No, ya.
7: Pues muchas gracias. Gracias por este tiempo. Hemos hecho un gran trabajo juntos. Sí, son muchos años, han sido muchas cosas. Pero al final hemos logrado, pues, brincar esos charcos,
8: ¿sí? Indudablemente.
7: Entonces, definitivamente creo que somos un gran equipo y que lo quiero mucho. Ha sido un compañero de vida maravilloso. Y pues, que Dios nos permita el tiempo que sea necesario o el tiempo que Él decida estemos juntos.
1: Pues echarle todas las ganas del mundo, que valga la pena y que cada instante se vuelva eterno entre ustedes. Felicidades por su matrimonio, por este amor y por los chavos que han llegado. Éxito y pues a seguir construyendo una familia bonita, ¿no?
7: Sí.
1: Va, me late. Pues, ¿qué canción le vas a dedicar, Oscarito?
2: Mi linda esposa.
1: Ok, venga, se la ponemos, es para ella, se llama mi linda esposa, pero antes me resta hacerles una última pregunta.
8: Ustedes.
3: Y nosotros vamos.
2: Arriba.
1: ¡Qué bonito! Son las 6:38 en la CDMX, República Mexicana, más o menos lo mismo.

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4: Son 641.
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2: Yo solo quiero pegar. Venga, mamuchín.
3: Para ganar mi primer millón, para ganarme una casa grande. En donde quepa mi cocodrilón. Julio, bienvenido. Hola. Julio, ¿cómo estás?
4: Con todo.
5: ¿Qué tal, mis hermanos? ¿Cómo estamos? Bien.
3: ¿Gustos? Oye, no, ese soy yo más como José Ramón que como Julio, la verdad. Oye, Julio, ¿en qué parte de la República estás escuchándonos?
5: No, estoy acá en Estados Unidos, en Luisiana.
3: ¡En Luisiana! Muchachos, les tengo una sorpresa.
2: ¿Cuál?
3: Este hombre, mira, a pesar de que está en Estados Unidos y pudiendo ser una dedicada para cualquier persona de su familia, ¿qué crees que decidió?
2: ¿Qué?
3: Hacernos una dedicada a nosotros cuatro.
2: Ah, pues qué vergüenza. Ay, qué bonito.
3: Qué hermoso detalle, Julito. Aquí está el gallito. Chula. Aquí está Magüita. Oy. Aquí está el Coquis.
6: Hola, hola.
3: Aquí está el Mamuchis. Aquí está la Danis. Aquí está el Baby Mix. Todos los que hacemos este programa. Así que esta dedicada
6: es para ti. Ah, sí, para nosotros.
2: Para nosotros.

0: Otra sonrisa más a esta estación.
1: Gracias, mi cielo.
0: Bendiciones de aquí en adelante para usted. Que Dios las bendiga siempre, a usted y su familia. Y excelente.
1: Ay, ¿no? Amor, la recibo con mucho amor y bendiciones también para ti, mi vida.
0: Gracias. Y bueno, la que me contestó, ¿quién era? ¿Dani?
2: La Dani.
1: La Pony. Ah,
3: okay. La Pony Pocket.
0: Dani, gracias por recibir mi llamada, bueno, por atenderla.
3: Ay,
0: excelente servicio, gracias. Bendiciones.
3: Ajá. De nada, Peque.
0: Y luego y seguimos con el más chiquito de ahí. Ay. El gallo.
2: Amor.
0: Ah. Gallito.
2: ¿Qué pasó, gordito?
0: La neta que con tus locuras me haces reír cada día. No inventes. Ahí me saludas a Chompollito, por favor, porque ese chamaco es bien travieso.
2: Con gusto, mi rey.
0: Ya vi que la otra vez le puso el pie a este, ¿cómo se llama? Ah, su compañerito. Se me fue.
1: ¿Pupi?
0: No. Pupi.
3: O al rino.
4: Ah, yo sé que al rino.
1: ¿O cuál?
3: Sí, porque aquí en Piqui. Guadalajara también se avienta un programa con el rino, pero bueno, fue al
4: también
3: Pupi.
4: También lo traen en soma, pobre rino.
3: Venga.
0: Y bendiciones, gallito, para ti y tu
2: abrazo,
0: familia.
2: Un abrazo, mi rey.
0: Este, excelente, excelente locutor.
2: Gracias, y gordito.
0: Respetos, ¿eh?
2: Te mando un beso.
0: Seguimos con
2: tronado.
0: Gracias. Y seguimos con el Coco.
3: Ahora
0: Coco,
3: yo quise.
0: Guzmán.
3: ¿Qué pasó, muñeco?
0: No manches.
1: Paga lo que debes, órale.
0: En serio que eres una persona admirable. Mis respetos. Luego ahí tus TikTok, ahí luego te seguía.
3: Gracias.
0: No haces, ¿verdad? Creo.
4: Ahorita no, porque me dediqué a hacer lo de la música. Ya el 5 de junio salimos con Urban Cumbia. Urbancumbia.mx en todas las redes sociales, papi.
0: ¿A poco? Ah, bueno. Pues
1: para que lo sigas, amor.
4: Muchas gracias.
0: Y sabes que siempre estamos igual desde que te saliste de ahí. Pues ya.
4: No, luego gracias, pa.
0: Con bendiciones para ti y para tu familia, perdón, ya.
4: Gracias, muñeco.
0: Seguimos con el gran inigualable Coco, Mamuchín.
3: Vamos, gracias, mi rey.
0: Mi respeto, una persona honesta, responsable, tolerante, etc. Podemos, una persona fuerte en pocas palabras, porque superaste una adicción. Yo lo supe, se supo ahí igual todos. Y pues la neta que eso es de admirar cuando reconoces y sales adelante. Mi respeto, todos tus poemas, pues me los he chutado, ¿eh?
3: Estás bien documentado de todos y cada uno de nosotros, papá. Este sí es seguidor de Hueso Colorado,
4: qué bonito.
3: Agua, mi vida.
0: Por eso les digo que si no se acuerdan de mí, soy acá el croficiero de Luciana.
3: Sí, has hecho como unas 5 dedicadas, yo creo. Si no es que más. Hermanito, pues te agradecemos tus palabras, te agradecemos tus detalles para cada uno de nosotros. ¿Quieres algo que agregar?
0: Sí, faltaba, bueno, bendiciones, Mamuchín, para usted y su familia, en serio, y el Baby Mix, buenos mix, bendiciones para usted y su familia, y échale ganas también.
3: Productorazo de audio, el que pone los fondos, el que nos da las indicaciones,
2: que luego no se abre el mío, lo que se le van los audios,
4: pero nada más de vez en cuando.
1: Es que está Baby, hay que darle traba, chance.
0: Pero pues de vez en cuando.
2: ¿Qué quieres?
1: No más, bueno, mi rey,
3: y hay una canción de Rubén Blades que se llama Amor y Control, ¿verdad? Es la que nos quieres dedicar.
0: Sí, claro que sí, para ustedes, Amor y Control, bendiciones para todos, me despido, soy Julio acá desde Luciana, el crofichero, el langostinero, o como sea.
1: Ay, mi vida.
4: Gracias, salud. Muñeco.
1: Muy
3: qué
1: gracias.
3: Bonito,
1: sí.
3: A mí ojalá, día,
4: ojalá pronto podamos echarnos unos crabs que tú te hayas rifado por ahí.
0: Ok. Bendiciones.
4: Bye, muñeco, gracias.
1: Igualmente,
3: pues aquí
1: baby.
3: Está nuestra canción, pero viene acompañada de una última pregunta.
2: Ustedes.
1: Y nosotros vamos.
0: Para arriba.
3: Y arriba Luisiana, toda la gente de allá de los United States of America.
4: Y arriba yo.
1: La paisanada, baby.
3: La chona.
2: Bye. Son las 6:59.
3: Uno y las 7.

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1: Tenemos una dedicada más, muchachos, y en la línea está Teresita. Teresita, ¿cómo estás, mi amor? Buenos días.
2: Hola, buenos días. Bien, gracias.
1: Qué bueno, mi amor. A ver, cuéntanos, ¿para quién y por qué es la dedicada de hoy?
2: Bueno, es para mi novio, para su cumpleaños.
1: Ok.
2: Y por eso quiero dedicarle una canción.
1: Va. Él se llama Arturo, ¿verdad?
2: Arturo, sí.
1: Pues vámonos rapidísimamente con él. Hola, Arturo, ¿cómo estás? Buenos días. Te hablamos de este show que te da...
3: ¡Arriba!
1: Arturito.
4: Hola, ¿qué tal? Buenos días.
1: Te hablamos de la Qué Buena, amor. Nos dijeron que hoy es tu cumpleaños. ¿Eso es cierto?
4: Así es.
1: Ay, amor, pues muchísimas. Pero bien, Arti, sí.
3: ¡Felicidades!
5: ¡Ajá, ya!
4: Muchas gracias.
5: De tu barrio, tengo...

0: Bonito.
1: Felicidades, Arturito.
2: De nada.
1: Oye, en la línea está Teresita, ¿la ubicas?
3: Sí.
1: Órale, pues, porque está dedicada.
0: Es para ti.
2: Adelante.
4: Para ti.
3: Pues no, nada más es, ahora sí que, para recordarte que te amo y desearte que pases un buen día, que pues yo sé que vas a estar trabajando y así, pero pues ni modo. Pero ya en la nochecita pues ya estaremos con tu familia y tus hijos y pues, sabes que siempre te voy a desear lo mejor y te amo.
0: Muchas gracias, también te amo. ¿Saben cuál es el verdadero nombre de Arturita?
4: No.
0: El R2D2.
1: Justo, R2D2.
0: Ándale. Sí, el robotito chiquito que se hizo famoso en todo el mundo. Nunca se llamó Arturito.
1: No.
0: Era el R2D2. Pero bueno, este sí es Arturito.
4: R2D2. A lo mejor así le decían al comandante, el patrullero que andaba ahí, el R2D2.
2: ¡Hora!
1: Pues pon tú que sí.
2: Sí, me acuerdo de ese patrullero tan coqueto.
4: Aquí era Arturo también.
0: Y luego estaba el otro, el que hacía el quehacer en su casa. Hola. El citrapeo. Ah, no, ese era el C3, P3.
4: Ok, adelante.
1: Pero algo que tú le quieras decir a R2D2, a la Teresita.
3: No, pues muchas gracias por el detalle. Igual. La quiero mucho, la amo.
0: Es un hombre de pocas palabras, pero de muchos
3: sí,
0: circuitos.
3: La verdad, sí.
1: Se escucha, amor.
3: Muchas gracias.
1: Ok, pues bueno, Tere, algo más que se quieran agregar a su bonita dedicada.
0: Papas
1: muchachos.
0: Y refresco grande por 14 pesos, una malteada de piña por 25.
1: Ajá, lo que gusta.
3: Gustaría más.
1: La verdad.
3: No, eso es todo. Muchas gracias.
1: Ay, mi vida. Pues bueno, tienes una canción, ¿verdad?, que le quieres dedicar.
3: Sí.
1: Ok, ¿cuál es, amor?
3: Uno de los seminarios, yo sé que te gusta mucho ese grupo y entonces te dedico a esa canción.
1: Órale, pues vámonos con su rola, pero no sin antes preguntarles.
0: Ustedes
1: y nosotros vamos.
3: Para arriba.
2: Oye, de un saludo grande para la señora Perla González, que ahí en la calle de Insurgentes y Febo esquina vende desayunos.
1: Ay, qué rico.
2: Le mandamos un saludo enorme de parte de su comadre Angie, que también vende desayunos, pero ella ahí en la Avenida Revolución, y para su ahijado el Paco Memo. Abrazo grande para ellos.
1: Pues bueno.
0: Qué rico.
2: Cafecito y pan. ¿Quién sale?
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3: Son las 7:14 minutos. 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
1: Hoy presentamos ¿Y tú de qué te quejas el día de hoy? En una remota aldea de Vietnam, una imagen conmovió al mundo. Un padre cruzando un río con su hijo dentro de una bolsa de plástico durante la temporada de lluvias. La corriente es tan fuerte que los puentes de bambú quedan sumergidos, y esta arriesgada maniobra es la única forma de mantener al niño seco y a salvo camino a la escuela. Tras esa travesía, los niños aún deben de caminar durante 8 horas hasta llegar al salón de clases, donde permanecen durante toda la semana para poder estudiar. Esta escena refleja la valentía y la determinación de las familias rurales que ven en la educación una esperanza, incluso cuando el trayecto se convierte en un acto diario de coraje que desafía sus vidas. Por eso, hoy te pregunto a ti que estás escuchando esta reflexión en la radio, ¿vale la pena quejarte porque te dejó el camión? ¿O porque no salió el sol temprano como tú esperabas? ¿O porque está nublado? ¿O porque no alcanzaste a subirte al metro? Creo que si nos comparamos con estas personas, llegaremos a la conclusión de que somos muy afortunados. Creo que debemos de tener más empatía con ciertas personas del mundo que tienen dificultades superiores a las de nosotros y que muchas veces no se quejan como lo hacemos tú y como lo hago yo.

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1: ¡Pobre!
2: Hola, buenos días.
1: ¡Magüe!
3: ¡Hola!
2: ¿Ya vamos a empezar?
1: ¡Ay! Pues creo ya. Que sí.
2: Oye, que se vayan reportando. ¿Qué número, Magüe?
3: Al 55 51 668 929.
2: Y que se pongan las pilas porque hoy jugamos por dinero o contamos chistes, Chimbo. Yo.
1: Dinero, billete, papá, billete.
2: Así que repórtense para participar por dinero para las 7:31.

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1: ¡Uy! Estoy lista para jugar y para compartir con la bandita de llevarles dinero para su lunch. Buenos días, ¿quién habla?
2: ¿Eh?
1: Hola, ¿quién habla?
2: Renata.
1: Hola, Renata, ¿cuántos años tienes?
2: 7.
1: ¿Y en qué año vas?
2: 2º.
1: ¿Ya estás lista para jugar?
2: Sí.
1: Venga, entonces arrancamos con 50 pesos. Adelante, Maui.
3: Muy bien, vamos a jugar un verdadero o falso, ¿va?
2: Sí.
3: ¿En qué año vas?
2: 2º.
3: ¿Y cuál es tu materia favorita?
2: Matemática.
3: Ok, ¿verdadero o falso? Que la suma de 10 más 5 son 300. ¿Verdadero o falso?
0: 5.
3: Esa respuesta 4. Es correcta.
1: Ok.
3: Muy bien.
1: Llevas 50 pesos. ¿Vas por 100 pesos o ahí te quedas? Si vas por 100 pesos, te paso chumpoño.
4: Por 100 pesitos, dime por favor.
1: Por favor.
4: Dime cuándo se celebra. Fíjate, ahí te va bien facilita, ¿eh? ¿Cuándo se celebra el Día de la Independencia? De México, obviamente.
1: Ok, estupendo, ya llevas 100 pesos. ¿Vas por 150 o ahí te quedas? ¡Viva!
2: Por
1: 150 pesos, dime por favor dos de los tres tipos de triángulos.
0: 5.
2: Equilátero.
0: 3.
2: Isósceles.
1: Estupendo, muy bien. Equilátero e isósceles. El tercero es el escaleno. Ya lleva 150 pesos. ¿Vas por 200 o ahí te quedas?
2: Voy por 200.
1: Te paso a Maui. Adelante, Maui.
3: Muy bien. Si voy a la tienda y mi mamá me dio un billete de 100, gasté 80, la señora me tiene que dar como cambio 30. ¿Verdadero o falso?
0: Falso.
3: ¡Guau! ¡Wow! Esa respuesta 4. Es correcta.
1: Dice, falso, me tiene que dar dulces. Ya tienes asientos, ¿vas por 250 o ahí te quedas?
2: Por 250.
1: ¿Qué pasa, chumpollo? Para 250.
4: Por 250, dime, por favor.
1: Por favor.
2: Por favor.
4: Dime quién fue el primer presidente de México.
0: 5. 4.
1: Guadalupe Victoria, muy bien, Nacho.
3: ¡Es correcto!
1: Ya llevas 250, más por 300, que es nuestro premio mayor, ¿o ahí te quedas?
2: Por 300.
1: Por 300 pesos, tienes que decirme cuál es el concepto. Si yo te digo limones, agua, azúcar, hielo, vaso, ¿de qué estoy hablando?
3: ¿De las chicas superpoderosas?
2: ¡De
1: una agüita de limón! Renata, te ganaste 300 pesos. Felicidades. Y cuéntanos, ¿cuál es tu canción favorita para chavitos?
2: Tatiana Bono.
4: ¿Cuál?
3: ¿Tatiana?
2: Tatiana Bono.
1: Tatiana Bruno. ¿Se la
3: pone? Ok, ¿no? Va a ver rap.
1: Sí, ¿palabras con qué letra hoy, Maui?
3: Yo digo que con la letra K.
1: ¿Con la
3: de
1: letra
3: cocodrilo,
1: K
3: de... por ejemplo?
4: De Kiko.
3: De Kilo.
1: De
3: Carla.
1: De esos.
3: Muy bien.

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1: Uy, listos para empezar un rap espectacular.
2: Muy bien.
1: ¿Estamos listos?
3: Échale, bebé.
1: Véngame, niños.
4: Hola, Pupi, Chupollito y Magui. Yo soy Mía

Pollito, mi nombre es Mariana y mi palabra.

escribir con K, pero lo correcto es con Q. Gracias por mandarnos la palabra kiosco. Y es que en el kiosco también puedes mandar muchos kiss o darte un kiss con tu novio.

0: chao.
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1: Son las 7:51. Buenos días, Ciudad de México.
2: 7:51.
0: 7 de la mañana con 51 minutos. Vámonos para arriba.

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1: Efectivamente, banda, estamos jugando por billete. Para participar, ¿dónde se marca, Mamocho?
2: 55-51-668-929, mismo número para toda la República Mexicana.
1: ¿Y cuánto se gana por cada respuesta correcta, Maguam?
3: Pues mira, si le echan ganas, 100 varitos, mi amor.
0: Y esto llega por una cortesía de Jaguarú.
1: ¿Hola?
3: Hello.
1: Sí, bueno.
4: Hola, buenos días. Axel, ¿la qué buena?
1: Bienvenido, ¿con quién tengo el gusto?
4: Axel Pérez.
1: Mi querido Axel Pérez, hermano, ¿estás listo para jugar?
4: Sí, preparado.
1: Va, pues contamos con que te alistes. Pon mucha atención, aliviándote tú puedes. Primero 100 pesos, los tiene el Mamucho para ti. Venga, Mamuchín.
2: El otro día estaba yo viendo un video donde vi que el gallito, cuando yo hago las preguntas del ganalana, mueve las manos como si fuera yo.
0: Ah, sí, amor. Cada que hablas y en el video no apareces, sí, trato de hacer representado en una mano.
2: Gracias por ese hermoso homenaje.
1: Trata de echarte una mano, o las dos.
0: Claro.
2: Por 100 pesitos, dime.
0: A ti
2: por 100 pesitos,
0: quieras.
2: Dime. ¿Cuándo se celebra en México el Día del Maestro?
5: 5.
4: El
5: 4.
4: ¿El 13 de mayo?
5: ¿Cuándo? 3.
4: ¿El 13 2, de mayo?
2: No.
5: 1.
2: ¿Quieres más tiempo o te cambio la pregunta?
4: No, cambio de pregunta.
2: El 15 de mayo, mi rey.
3: ¡Qué bárbaro!
1: ¡Ponle todo el mundo se lo sabe.
2: Ya perdiste tu comodín. Que ahí te va tu siguiente pregunta. ¿Ok?
4: Sí.
2: Dime, ¿en qué día nació Benito Juárez, el benemérito de las Américas?
5: 5.
4: El natalicio de Benito Juárez, el 21 de marzo.
5: 3.
2: Es correcto.
3: ¡Mahavi Jackson!
1: ¡Lo logramos! Va, tienes 100 pesos, pero ya perdiste el comodín. Vas por 200 o ahí te quedas.
4: Voy por 200.
1: Venga, te pasa la hormiga.
3: Muy bien, mi amor. Vamos a jugar un verdadero o falso, ¿va?
4: A ver, sí.
3: Órale, pues, ¿verdadero o falso que el Sol es el planeta más grande de nuestro sistema solar, mi amor? ¿Verdadero o falso?
5: 5.
3: Esa respuesta 4, es correcta, mi 3, vida. Muy bien.
1: ¡Qué bonito! Ya llevas 200 varos, pero ya no tienes comodín. Medítalo bien, piénsalo correctamente. Vas por 300 o ahí te quedas.
4: Ay, no, lo que sí que creo que es adivinar, ¿no? Una palabra.
1: Tienes que cantar. Tienes que cantar con la palabra que te diga el gallo.
4: Ay, no, luego el gallito no la pones fácil. Mejor
0: sí, amor,
4: me
0: te la pongo fácil.
1: Tú se la pides, ya sabes qué tienes que hacer para que el gallo te tenga una palabra facilita.
0: Venga,
1: tú ya
0: amor.
1: Sabes, tú ya sabes qué hay que hacer. Pégate así.
4: Me quedo.
3: ¿Neta? ¿En serio? ¿Con 200 varos,
1: amor? ¿Vas a ir con 200 pesos y ya? Hermano, ve por 300 o mejor nadó también.
2: Es muy poquito, bebé.
3: No te va a alcanzar para ni una recarga.
2: Juégatela.
3: Sí. Ni para 10 litros de gasolina.
1: ¿No es real?
4: Ay. Me quedo ahí.
3: Bueno. ¿En serio?
1: No, pues está bien.
3: Histórico, amor.
1: Bueno, vamos a hacer nada más un esfuerzo rápido. No vas por 300, vas por 400.
3: Amor.
4: Bueno, va.
1: Ahí por 400, el gallo Martínez contigo.
3: Muy bien.
0: Amor, te doy una palabra. Me cantas una canción donde venga esa palabra. ¿La quieres fácil o difícil?
4: Gallito bebé, pónmela muy fácil, por favor.
0: Amor.
3: Gallito bebé.
0: Dímela cantando con la palabra. Bebé.
5: 5.
4: Hola, bebé. ¿Cómo has 3, estado?
5: 2,
4: tal vez no sepas 1, quién habla. O tal vez me hayas.
1: ¡Ah!

0: tienes 400 pesos. ¿Vas por 500 o ahí te quedas? Ya no tienes comodín.
1: No, ya ahí me quedo porque la emoción me traiciona.
0: Okay, papi, tú puedes.
2: Es una pregunta mía, mi rey.
0: No, hombre, sigo yo, mijo.
3: Él le sigue el coquito, mi amor.
1: Contigo perdí el comodín, ahí me quedo.
2: No, sigue el coco, no, perdón.
3: Sigue,
2: yo,
3: sigue papi, el coco, mi amor.
0: Y ah, la voy a poner no, bien quedo. Fácil, ¿sí o no?
3: Esa sí es adivina la canción, amor.
1: No, soy malo para ese. Mejor ahí me quedo.
0: Papito, tú puedes. Son 500 pesos. Ya mínimo te llevas la milanesa.
1: No, ahí me quedo. Muchas gracias.
0: Bueno, pues ya decidió el ganador de 400
3: pesos, amor.
0: ¡Felicidades! ¡Sí, de Yaguarú!
4: ¡Felicidades, mi rey! No nos cuelgues. ¿En dónde andas?
1: Ahorita andamos aquí en Jardines de Morelos, Ecatepec, trabajando.
4: Eso, un abrazote, yeah. Y aquí suena
1: la Qué Buena.
4: ¡Vámonos! 8-2.

0: vamos a una pausita, regresamos. 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
3: Son las 8:11. 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
0: Son las 8:19.
2: 8:19.
3: 8:19 minutos.

0: el momento de presentarte el zodiaco de la Diabla Coronel esta mañana a través de la Qué Buena. Presta atención al mensaje que traemos para ti en voz de nuestra Diablita Coronel. Adelante, Farad.
1: ¿Qué tal, amigos? Iniciamos, hijos de la cara, será Qué Buena con la Diabla Coronel. Y bueno, de nuevo predicción cumplida para Baja California. Sismo nos llega a sorprender ligeramente. Habíamos hablado sobre una actividad sísmica. Predicción cumplida. Vamos a estar. Hay nuevas redes sociales de la Diabla Coronel. Nos hackearon todas las cuentas. Ya hay nuevo Instagram, hay nuevo TikTok, hay nueva página. Vamos a estar posteándola en las redes sociales de la Qué Buena. Y toda la gente que nos siga durante toda esta semana va a obtener una lectura gratis. Así que espera próximo el post. Así que sigue el Instagram de la Qué Buena con las nuevas redes sociales de la Diabla Coronel. Y bueno, predicción cumplida otra vez. ¿Y con quién? Con la Diabla Coronel, con los hijos de la mañana en Para Arriba, aquí en la Qué Buena. Dios mío, ¿dónde más? Por Dios, no esté buscando usted a otros inventados que dicen horóscopos y predicciones, solamente aquí con la Diabla Coronel. Y vamos a iniciar con Aries. Aries, en esta apertura de carta, iniciamos con apertura 3-2, una apertura de bipolaridad. Hay que manejar mucho el día de hoy el carácter y el semblante, lo que son las energías propias. ¿Qué situaciones energéticas nos van a estar afectando por nuestro propio carácter? También hay que tener cuidado con lo que decimos. A veces hablamos más con un gesto que con la palabra, y la gente habla con las palabras, no con las jetas. Así que hay que tener mejor comunicación. Para Tauro, numerología 7-4, numerología de saldar deudas, una numerología de crecimiento, de evolución y una energía económica bastante buena. Así que vamos a hacer un plan económico para saldar y sanar esa situación económica. Para Géminis, numerología 4-3, en negativo. Vamos a tener problemas por ahí, Géminis, con las situaciones y relaciones emocionales, así como las de compañerismo. Por favor, trata de evitar ser tan higadito y ser un poco más accesible con tus compañeros de trabajo y con la gente que te rodea. Cáncer, numerología 6-10, una numerología muy buena, una numerología de evolución, una numerología de estabilidad emocional, mi querido Cáncer. La madurez llega en ciertos procesos para ti, que eso te va a facilitar la toma de decisiones. Para Leo, numerología 11-11-1, perfecta numerología. Leo, mándanos un mensajito a las nuevas redes sociales de la Diabla Coronel, porque en este momento tu situación económica y de proyectos bastante favorable. Solamente hay que fortalecer la seguridad en uno mismo. Para Virgo, numerología 5-2, una numerología 5-5-2, muy buena numerología. Amor propio, seguridad, decisiones y crecimiento a tu favor, mi querido Virgo. Así que tenemos buena numerología. Regresamos con Sino Zayacarias con la Diabla Coronel, aquí en La Qué Buena.
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0: Son las 8:26, banda.
3: 8:26.
2: 8:26 minutos.

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1: Son las 8:29.
2: 8:29, México.
0: Las 8:29.
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2: Segunda parte del cielo, ya crees, qué buena, mi amores. Y bueno, para Libra, numerología 1-7, una numerología muy buena en situaciones de salud. Vamos a recuperar la salud y esas situaciones que han tenido achaques en nuestro cuerpo. Y esto es a base de tu estrés, mi querido Libra. Así que relájate, cálmate, porque las situaciones vienen a tu favor. Para Escorpio, numerología 4-12, una numerología de emprendimiento. Creo que Escorpio ha tenido grandes oportunidades de hacer cosas importantes y ha perdido el tiempo en bruteces. Así que, mi querido Scorpion, es momento de echarle gasolina a este proyecto porque nos va a ir bastante bien. Para Sagitario, numerología 6-2, estás pagando esa soledad y ese capricho. Así que bájale a tu orgullo el día de hoy, bájale a tu ego, bájale al que tú te sientes más grande que todos porque estás cometiendo errores garrafales. Para Capricornio, numerología 1-12, una numerología buena también en emprendimiento, buena para poder engrandecer tus proyectos y tener esa evolución que necesitas. Así que Capricornio, bueno para tu crecimiento. Para Acuario, numerología 6-3, vas a recibir noticias agradables económicas, de inversión, ganancias o incluso de oportunidad de ganar dinero. Aprovecha esa oportunidad porque estás desaprovechando el tiempo que vale oro. Y para Piscis, vámonos ya final con Piscis, numerología 12-1, otra numerología buena para esos proyectos que hemos estado dejando al vacío, los hemos dejado olvidados, así que es momento de darle esa fortaleza y esa importancia a tu proyecto de vida. Que tengan un excelente día, mi gente. Se despide la Diabla Coronel desde Tijuana, Baja California. Ya estamos próximos de nuevo a estar en cabina. Les mando un fuerte besote y abrazote aquí en La Qué Buena.
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1: Son las 8:36.
3: 8:36.
4: 24 minutos y serán las 9.

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1: Son las 8:49.
0: 11 minutos y serán las 9.
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0: desconecta, se van a quedar con su contenido local, Guadalajara, puras buenas, a cargo de Rafa Valles, el Rafa Maus. Ciudad de México, nos vamos con las retromaduritas y un tanque lleno de gasolina, cortesía de Ian Córdoba.
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3: 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Muy buenos días, son las 8:51. 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
19: Son las 9 en punto, retromaduritas.
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2: Hijos de la mañana, ¿me pueden complacer con la retromadurita de Abrázame Muy Fuerte de Juan Gabriel, por favor? Aquí suena La Qué Buena.
1: No sé si es un sueño aún o es una realidad, pero cuando estoy contigo es cuando digo.

0: Hacemos pausa, regresamos. Viene un tanque lleno de gasolina, tres canciones favoritas, nombre completo y la foto de todo tu estéreo. Mándalo al WhatsApp de...
1: Las 9:25.
2: Soy el jefe de jefes, señores.
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1: Son las 9:32. Estas son las retromaduritas.
2: Pite la tuya al 5551-668-929. Y acuérdate que tenemos un recargón de gasolina.

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1: Buenos días, hijos de la mañana. Yo quería ver si me podían poner una madurita de Vicente Fernández. Estos celos, por favor. Aquí suena La Qué Buena 92.9.

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2: Las 9:39.
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¿Te acordás aquella tarde que nos conocimos? Fue muy lindo conocerte. 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No sigamos haciéndonos mal. Lo nuestro ya se estaba convirtiendo simplemente en una rutina y el amor es otra cosa. 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

amor es otra cosa. 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
1: Este no es un simple recargón, ¿eh? Esto no es un recargoncito, es un tanque lleno. Y para registrarte hay que escuchar de 9 a 10 de la mañana las maduritas aquí en La Qué Buena, porque en cualquier momento, a veces al principio, a veces a la mitad, a veces al final, pero siempre hay un tanque lleno en mayo para toda la banda que escucha La Qué Buena.
2: Así es, así que si ya te registraste al 5551-668-929, ¿qué hay que hacer, gallito?
0: De una vez, reportarse 5551-668-929. Ahora llámanos. Si ya te registraste por WhatsApp, acuérdate que el registro es diario, nada que nos vais a aplicar de que
1: yo me registré el jueves pasado.
0: Haciendo calificación.
2: No, pues no.
0: Tiene que ser diario, ¿ok? Hey. Diarina y huevito. Vámonos tendidos entonces. Contestas gritando, aquí suena La Qué Buena, hormiguita. Adelante, corazón.
2: Hola, hola, amor. Aquí suena La Qué Buena. Buenos días.
3: Aquí suena La Qué Buena 92.9.
2: Bien, corazón, ya estás a este lado. Nombre completito, please.
3: Octavio Domínguez Tenorio.
2: Octavio Domínguez Tenorio, te estamos buscando en el sistema, amor. A ver si es cierto, lo hiciste hoy, ¿verdad?
3: Sí, claro, como a las 6:05 de la mañana.
2: Órale, a ver. ¡Estás, corazón!
1: Ok, estupendo, hermano, regálame por favor 5 bocinazos medianos ahora.
2: ¡Qué bonito! ¡Ah! ¡Completito a full!
0: Tanque lleno de gasolina para ti y tu vehículo, mi rey. ¿En dónde andas?
3: Ando de este lado de Polanco.
0: ¿A qué te dedicas por allá en Polanco?
3: No, soy de plataforma Uber.
0: Ah, mira, ¿y qué nave traes o qué?
3: Este, un Ford Figo.
1: Sí, le va a rendir un montón la gasolina, perfecto.
0: Con eso, mi rey, no nos cuelgues. Oye, y aquí suena
3: La Qué Buena.
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2: Bye, chiquititos. Nos encontramos mañana a las 6 de la mañana. Yo soy Magua Romero en arroba Magua Romero. Por acá los estoy leyendo y conociendo. ¡Chao, bebés!
1: Son las 9:52.
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1: Yo, las 10 en punto. 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
1: Son las 10:01.

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1: Son las 10:09.
0: 10:09. ¡Vámonos para arriba!
1: Ya viene una gargantilla para mamá, cortesía de los Tigres del Norte y La Qué Buena.

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1: Chistes sabrosones y buenones, mi querida Mamuchín.
2: ¿De qué los quieres? ¿Variaditos?
1: No, pues, ok, sí, échate un surtido rico.
2: Un hombre estaba con su esposa en la calle y en eso ve que se despide el vecino de la vecina de un besote. La agarra, le da un besote. No, hombre, la vecina puso los ojitos en blanco.
1: Ahora,
2: ¿no? En eso su esposa le dice, mira,
1: explícito.
2: Deberías de hacer lo mismo que hace ese señor. Se me encantaría, pero yo no le hablo casi a esa señora, mi amor. ¿Qué tal si se agüita? Y le doy un besito.
1: Dice, tío Bolas, ¿qué hacen tan solita? Dice, aquí, espera algo intenso. ¿Se trabajo? No, un colchón ortopédico.
3: ¿Tiene que leer eso, verdad? ¿Cómo se llama? Dice, yo soy la señora Brown. Ah, caray. ¿Y de nombre cómo se llama? Soy Paca. No, hombre, Paca Brown, el que le puso el nombre de...
2: Había un niño, pero tan fanático que los videojuegos, que cuando se murió, ¿cómo crees que decía su tumba?
3: No sé.
2: Game over.
1: Mi amor, anoche soñé contigo. Ay, no me digas, ¿y qué pasó? ¿Hicimos algo rico antes? Nada, me desperté bien temprano.
3: Ayer que dice, ah, no, hombre, mi hijo me dice que era un Terian. Y luego, ya llevo como 3 días en la azotea diciéndome que ya se quiere bajar.
2: Un hombre fue al velorio de su suegra y le tocó ir al entierro. ¿Y cómo crees que le puso la cripta?
3: ¿Cómo?
2: Rip, rip, hurra.
1: Lo nuestro no puede ser. No puede ser que... No puede ser amistad. ¿Por qué? Porque cada vez que te veo se me olvidan mis buenas intenciones. ¿Y entonces qué vamos a hacer? Olvídalo, tengo amnesia.
3: Que le dice, oye, ¿no te gustaría volver a los 60s? Ah, si yo soy de los 90s. No, hablo de kilos.
2: Oye, mi amor, yo siento que te amo.
4: ¿Pero cómo lo sabes?
2: Espérate, tranquilo, mi hijo apenas va empezando.
3: Ay, baby Mitch.
2: Mi amor, yo siento que te amo.
4: ¿Pero cómo lo sabes?
2: Es que cada vez que te veo se me va el aire.
4: Entonces no me amas, me asmas.
1: Doctor, cada vez que me tomo mi café me duele mucho mi ojo. Y dice, pues quítale la cucharita a la taza, no seas sonso.
3: Ah. Ahí tiene que le dice, no, hombre, ¿qué crees? Ayer insulté a un mudo. No manches, insultaste a un mudo y ¿qué pasó? Lo dejé sin palabras.
2: Doctor, me duele aquí. Pues pésese para allá.
1: ¿Cómo hace una computadora cuando se muere de frío?
3: No sé.
1: Pues cierra todas las ventanas.
3: Bueno, se tiene verdad que le dice, ¿qué pasó? ¿Por qué no me contestas? Amor, estoy en el hospital. ¿Por qué? ¿Qué te pasó? Yo pensé que andaba ya de loco en la fiesta. Nada. Es mi primo. No puede hablar ni caminar. No manches, ¿por qué, amor? ¿Qué le pasó? Nada, acabo de nacer.
2: Abuelita, ¿por qué tienes 3 horas parpadeando frente a la computadora?
5: Es que Windows me dice que cierre las pestañas.
1: ¿Cómo se despiden 2 químicos después de cotorrear en una cantina toda la noche?
3: No sé.
1: Con permiso, ¿no? Ha sido un placer. Estos fueron los chistes de hoy.
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3: Son
1: las 10 con 16.
2: 10 con 16 minutos. Escuchas al Coco, a Chumpollo, al Gallito, al Mamut y al Cocodrilo.
3: ¡Súbele!
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0: Baby Mix. Oigan, señoras y señores, ha llegado el momento de regalar una gargantilla hermosa de una tienda muy prestigiosa. Y todo esto es cortesía de...
1: ¡Los Tigres del Norte!
2: ¡Hacía tanto tiempo!
1: ¡Mamuchín, para una jefa de jefas se la lleva!
3: Efectivamente, mi querido gallito y mi querido cocodrilo, vamos a sacar la ganadora en este momento. Los que suenen las líneas telefónicas, bueno.
0: Tenemos a Yadira aquí en la línea.
3: Efectivamente, Yadira y su mamá es Concepción.
0: Yayis.
4: Su mamá Conchita.
3: Y yo no hablo. Conchita.
0: Yadira, buenos días.
5: Aquí suena la que buena 92.9.
0: Muy bien. ¿Quién habla, Yadira o Concepción?
5: Yadira.
0: Ok, Yadira, reportaste a tu mami porque es la jefa de jefas, ¿verdad?
5: Así es.
0: A ver, me parece que está por acá doña Concha. Concepción, buenos días.
6: Buenos días.
0: ¿Cómo está doña Concha?
1: Bien. Doña Conchita, sí, bienvenida a la que buena. Conchi. Oiga, se reportó su hija con nosotros. Sí. Nos dejó un mensaje muy importante que nos hace saber que usted es la jefa de jefas. Y si me permite, entre los tres... le vamos a leer el mensaje que su hija nos mandó.
0: Pues de hecho, claro. Doña la Yadi anda aquí. ¿Cómo ves si se lo dice mejor en vivo?
1: Bueno, Yadi.
5: Dígame.
1: Aquí está tu mamá. Léele tu mensaje. O de tu ronco pecho, dile por qué tu mamá es la jefa de jefas. Adelante.
5: Ay, te lo perdiste.
1: No, de tu corazón, mi amor, de tu corazón, díselo.
0: Lo que tú quieras decirle a tu jefa.
5: Bueno, pues, más que nada, pues, le quiero agradecer todo lo que ha dado por todo, porque, pues, de seis hijos, siempre ella procura estar para todos. Estoy muy, muy agradecida con ella porque, francamente, si fue donde estoy, ha sido más que todos, ha sido gracias a ella. Gracias a ella terminé el bachillerato, sinceramente. Permíteme, Twin. De igual manera, pues más que una excelente mamá, francamente puedo decir que igual es una gran abuela. Mi mamá adora estar con sus nietos, creo que es lo más feliz que le hace, estar con sus nietos. Sabes que te quiero mucho, ¿no? Aunque pues no te lo diga el diario. Pero tú sabes que siempre ha sido este cariño y este amor por ti. Tú sabes de todas que le echo ganas todos los días para procurar apoyarte. Y sinceramente nunca voy a poder pagarte todo lo que has hecho por mí.
0: Doña Conchita hermosa.
5: Sí, lo oigo, joven.
0: Le mandamos un besote, mi amor. La reportaron aquí que porque usted es la jefa de jefas y cortesía de los Tigres del Norte se le va a regalar una gargantilla.
5: Gracias, joven.
1: Hermosa, le va a encantar. Es una joyita muy bonita para que todo el tiempo usted se acuerde. Pues uno, del amor tan grande que le tiene su hija, y dos, de que también aquí en La Que Buena reconocemos su esfuerzo, su trabajo, su amor, su perseverancia y esas ganas de seguir siendo una gran madre hasta la fecha.
5: Gracias.
3: Conocemos de parte de tus seis hijos y de tus seis nietos porque eres verdaderamente ejemplar, hermosa.
5: Bueno. Siempre dice aquí está que aquí dice aquí suena la que buena 92.9.
3: Gracias. Gracias. Thank you very much.
0: Le mandamos un besote, mi amor. No nos cuelgue, aguántenos aquí en la línea telefónica. Nos vamos a poner de acuerdo para hacer la entrega de su gargantilla. Mientras tanto, gracias Yadira, gracias Conchita y aquí suena.
1: Felicidades. Vamos a un corte y regresamos a Yuffie.
0: Claro que sí, volvemos con información para ustedes de un evento que va a haber para cachorritos, caninos, canes, cats. Dogs and cats.
1: Cats.
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3: Ya son las 10:31.
4: 10:31, ya viene la segunda reflexión del día.

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1: Son las 10:37, recta final, show que va para arriba.
0: 23 minutos y serán las 11.

0: Mahmud Padilla.
1: Hoy presentamos la reflexión del jabón. Un muchacho pobre de alrededor de 12 años de edad, vestido y calzado de forma humilde, entró en una tienda. Eligió un jabón de tocador común y corriente y le pidió al propietario que se lo envolviera para regalo. «Es para mi mamá», dijo con orgullo aquel muchacho. El dueño de la tienda se conmovió ante la sencillez de aquel regalo. Miró a su joven cliente y, sintiendo una gran compasión, tuvo ganas de ayudarlo. Pensó que podía envolver junto con el jabón algún otro artículo más significativo. Sin embargo, estaba indeciso. ¿Debía hacerlo o no? El corazón le decía que sí, pero la mente le decía que no. El muchacho, notando la indecisión del hombre, pensó que estuviera dudando de su capacidad de pago. Entonces el niño llevó la mano a su bolsillo, puso unas monedas en el mostrador. El hombre se conmovió mucho y continuaba con su conflicto mental. Él sabía que si el muchacho pudiera, le compraría algo mucho mejor a su madre. Recordó a su propia madre. Había sido pobre y muchas veces en su infancia también había deseado regalarle algo bonito. El muchacho con aquel gesto estaba tocando lo más profundo de sus sentimientos. Del otro lado del mostrador, el niño empezó a ponerse ansioso. «Señor, ¿me falta algo? Aquí tengo dinero». «No», contestó el propietario de la tienda. «Es que de repente me acordé de mi mamá. Ella se murió cuando yo todavía era un adolescente y siempre quise darle un regalo. Pero siempre fui desempleado, nunca pude comprarle nada». Y de repente, con la espontaneidad de sus 12 años, el muchacho le preguntó: «¿Y ni siquiera le pudo regalar un jabón?». El hombre se quedó impávido y comprendió que si realmente hubiera querido, le hubiera comprado algo a su madre. Y tú que estás escuchando esta reflexión, no importa el regalo, no importa el detalle, lo más importante es que nunca te olvides de que eres hijo de una madre.

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1: Son las 10:46.
2: 10:46.
1: Tenemos información bien importante para todos ustedes. Este sábado 23 y domingo 24 de mayo, desde las 10 de la mañana, llega Pet Fest al Campo Marte.
3: Efectivamente, Bandera, es un festival especialmente diseñado para toda esa gente que tiene una mascotita, para que se pongan la pila y puedan disfrutar de zonas de experiencia para mascotas, juegos, asesorías, pasarelas y stands con productos y o servicios especializados.
2: Si te quieres llevar tu pase cuádruple, regístrate al WhatsApp de La Qué Buena, 5551-668-929, con tu nombre completo, tus tres canciones favoritas de la programación, y no te quedes fuera de la experiencia de La Qué Buena 92.9.
1: Y además, el Pollito López y Mendochi nos comunicó acá en corto que va a ser un evento en el cual no va a haber así como ruido de aparatos o cosas así, para que porque obviamente luego los perritos, los cachorritos se sacan de onda con ese tipo de sonido.
3: Es un ambiente seguro y preparado para que obviamente las mascotitas estén a full.
2: Para que no tengan estrés, pues ya ves que de repente hasta con los cohetes de las fiestas patronales se nos asustan los cachorritos. Este va a ser un evento libre de ruido y de tecnología para que estén a gusto todas las mascotas.
1: Qué bonito. Sábado 23, domingo 24 de mayo, desde las 10 de la mañana, Pet Fest al Campo Marte llega y La Qué Buena te invita.
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1: Son las 10:48.
2: 10 de la mañana con 48 minutos. Recta final de Parriba con el Cojo, el Gallito y el Mamucho.
1: ¡Chale, primo!

0: de despedirnos. Es todo por hoy. Pero cumplimos la misión de dejarlos arriba. Muchas gracias. Y mañana nos escuchamos 6 de la mañana.
1: Señoras, señores, nosotros tenemos que decir adiós, pero no sin antes decirles que nosotros
2: ya nos vamos. ¡Vamos!

0: La estoy haciendo como le hicieron los del BTS en el concierto, ¿sí viste?
1: No.
0: Así hicieron en una escena para que los fans pensaran que había desafinado, pero no. Fue reproduciendo un evento de mismo BTS que ocurrió hace como 10 años.
1: ¡Órale!
0: ¡Chido!
1: Oye, déjame mandar un saludito muy especial para el buen Gabo. Sí, le mando un saludo a Gabriel. Él, bueno, se dedica a la renta de camionetas y siempre nos va escuchando en todas sus trocas. De hecho, tiene bloqueadas todas las estaciones de radio. Y la única que pueden estar oyendo es la Qué Buena ahí en todas sus trocas. Le mandamos un besote, mi Gabo. Sabes lo mucho que te queremos, carnal, de parte de todo el equipo de la Qué Buena. Que Dios te bendiga siempre, mi Gabo.
0: Y bueno, un abrazo, pues, Gabito.
1: Vámonos, mamuchín, llévesela, mi rey.

0: ¿Qué horas son, Nico King?
1: 10:54.
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1: Hola, ¿cómo están? Saludos, bienvenidos a Las Ligaditas. Ya llegamos el Pichón y el Chapulín. ¿Qué hubo, Pichón?
2: ¿Qué habrá, mi Chapulín? Ok, arrancando como debe ser en este sábado que ya se antojan unas buenas ligaditas,
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0: Vámonos con la primera ligadita. ¿Quién está por aquí? Hola, hola, qué buena. Hola.
1: Me pueden poner unas ligaditas de la arrolladora banda Limón. Saludos.
2: Uy, me encanta esta ligadita, va. Pues te complacemos al 55 51 66 8929. Aquí suenan.

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1: Las 11:09.
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0: sonido famoso con nosotros.
1: Cámara, me parece perverso. Vamos a recibir ligadita al 55-5166-8929. Buenos días.
2: ¿Me podrán poner una ligadita de los Cardenales de Nuevo León? Y aquí suena la que buena, 92.9.
3: ¡Tracas! ¡Qué buen artista! Y es que, a ver, combina perfecto con este sábado. Así que, mira, escúchala, suénala. Aquí está tu ligadita.
4: Las

0: ¿Qué pasó, chulada? ¿Cómo andas, chiquitín precioso?
1: El Chapulín, ¿cómo está? Pues yo muy bien aquí. Gracias por lo de chulada. La neta es que me pongo rojito.
0: No te confundas. Le estaba diciendo al Ganso González, que es nuestro productor. Pero mi querido Pichón, ¿cómo te va? Qué rico el sábado, ¿no? ¿O qué?
1: Muy rico, muy delicioso. Yo ya me había emocionado, no por usted, sino porque pues hace mucho no recibía halagos de la gente.
0: No, ¿sabes por qué no te halago tanto? Porque mira, si cuando te trato normal, luego has dicho indecencias y como cosas así medio raras al aire cuando estamos tú y yo juntos, imagínate si te halago, tengo miedo, diría. ¿Te acuerdas de ese meme viral de hace años? Claro. Tú estabas bien morrito, pero ¿sí te tocó o no?
1: Sí, tengo miedo.
2: Tengo miedo.
0: Oigan, bueno, pues a pedir las ligaditas, ¿no? Al 55-5166-8929. Gancito, vámonos a la pausa, ¿no?
1: Me das miedo, dicen.
0: Cámara.
1: Vamos a la pausa. 55-5166-8929. Pide tu ligadita porque este sábado está el Chapulín, está el Pichón. Aquí suena.
0: Hola, hola, México.
3: La temperatura:
1: 25 grados.
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15: Las 11:29. 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

0: ¿Y qué más, ligaditas? Pásenle para acá, véngase para acá, lo vamos a complacer. Hola, hola.
1: ¿Me podían complacer con unas ligaditas de Joan Sebastián con dedicatoria para mi yaquito? Un besote en su trompota.
0: En este fin de semana, el Pichón y el Chapulín los complacen con las ligaditas, así que aquí están las

0: ¡Qué chulada estar con ustedes en este sabadito internacional, sábado espectacular! Oigan, hay más ligaditas. ¿Quién está por ahí? Buenas, buenas.
1: A ver si me podrían complacer con unas ligaditas de Valentín Elizalde. Y aquí en Los Reyes La Paz suena la ¡qué buena!
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0: vámonos, vámonos hasta aquí las ligaditas el día de hoy en este sabadito, mi querido Pichón, pero seguimos con ustedes todo el día, todo este santo y hermoso día, porque es fin de semana de, pues básicamente de la barra nocturna, carnal. Los más guapos y sensuales somos la barra nocturna de la que buena, ¿te has dado cuenta, papi?
1: Es que es como un night show, ¿no? Así como ya en la nochecita, así salen los dos guapillos, así, yo creo que sí.
0: Es que cada vez que empiezas a decir algo, no sé si nos estás ayudando o nos estás enterrando, carnal. Es que pero mira, que, ya está, yo me estoy albureando, papi.
1: Siento
0: pero
1: que bueno. Si la gente escucha esto, bueno, por lo menos los animales de la que buena nos van a dar una de hate. Fuerte.
0: Pues sí, pero bueno, pues ¿qué puedes esperar de los feos, no? ¿Qué puedes esperar de los feos? Mientras tanto, mejor, vámonos a la pausa. Y mientras venimos con más saluditos, complacencias al 55-5166-8929, carnal.
1: Aquí suena.
2: La temperatura
0: 25 grados.
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25: ¡Chulas, qué rollo! ¿Cómo están, familia de La Qué Buena? Soy el Randall Correcaminos. En este sábado andamos con todo. Hoy nos encontramos en el Velódromo Olímpico y quiero contarles que estamos celebrando a todos nuestros amigos pintores de COVEX. Por eso podrán llevarse grandes premios, convivir con leyendas y además muchas sorpresas. Y quiero contarles que van a poder participar en la Big Promo para llevarse hasta una camioneta. Acumula tickets de 2,500 pesos y participa. Pero yo quiero saber cómo está el ambiente en el Velódromo. Estamos celebrando el Día del Pintor de COMEX. Hermano, ¿cómo te llamas?
26: Raúl.
25: Oye, contento. ¿Cómo ves el ambiente por acá?
26: Pues muy bueno. Muy
25: oye,
26: bueno.
25: Y hay regalos, ¿eh?
26: Sí, también está divertido.
25: ¿Está divertido? ¿Qué estás haciendo en este momento? Platícale a la familia de La Qué Buena.
26: Pues estamos atinándole a meter unos saquitos en un juego que pues está divertido.
25: Y te lleva regalos de La Qué Buena y COMEX.
26: También, también.
25: ¡Perfecto, familia! ¿Están contentos? ¡Sí! Oigan, yo me reporto más adelante desde el Velódromo aquí en la Ciudad de México con mis amigos de COMEX, hoy celebrando el Día del Pintor y nos vamos recio, aquí suena. ¡92.9!
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1: 12:42.
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0: Hasta aquí, muchachos. Hasta aquí. Pues las que buenísimas en cadena, ¿no? El buen zorro fresa, güey, carnalito. Acaba de terminar este conteo que es el más famoso y popular de la República Mexicana, carnal.
1: Las que buenísimas. No, bueno, espectacular. Yo estaba así ansioso por saber cuál iba a ser la que buenísima número uno. En este momento, la neta es que no me decepcionó. Ya lo sabía, lo intuí, así que bravo por el artista.
0: Oye, ¿cuál es tu rola ahorita favorita de nuestra progra, carnal? La neta,
1: todo
0: la
1: lo
0: neta.
1: Fue, todo lo fue, Lenin
0: yo
1: Ramírez.
0: Yo también iba a decir lo mismo, bro. La neta es que está bien buena, ¿verdad? Le pegó cañón a Lenin Ramírez. Creo que fue un gran regreso de este brother con un hitazazazo.
1: Aparte, lo irónico de la vida, ¿no? De que era una canción que ya había salido, ya tenía mucho tiempo de haber salido y hasta apenas le pegó. Digo, la música es rara y a veces sorprendente.
0: Yo, ¿sabes cómo le llamo a esto ahorita que estás mencionando este gran ejemplo, carnal? El efecto de lo viral, ¿no? Porque de repente uno puede sacar algo en redes, lo trepas y dicen por ahí, una vez que lo trepas ya no es tuyo, pero no significa que en ese momento se haga famoso, ¿eh? A lo mejor pasa 1, 2 años, meses, días y de repente cuando volteas ya tiene 1, 2, 3 millones de reproducciones y se armó la machaca, porque es muy, muy, muy curioso cómo se maneja el tiempo en lo viral, ¿no? En las redes.
1: Como que no existen reglas en las redes, entonces, como lo dice. Entonces, ojalá los TikToks que yo grababa hace 10 años, bueno, no tanto, pero hace 2 años, ojalá en algún momento me saquen de la pobreza.
0: Oye, yo creo que sí. O sea, la neta, los que estás grabando aquí en La Qué Buena, les ha ido bien, carnal. Les ha ido bien. Vas viralón,
1: imagínese,
0: ¿eh?
1: Imagínese, en una de esas me va a ver en limusina, jet privado, nomás por un TikTok.
0: El nuevo influencer de La Cabe. ¿Cómo no, papi?
1: Una alusión. Jordi, el alucín de La Qué Buena.
0: Bien, eso, ¿no? Sí, para que veas. Ahí sí estoy totalmente de acuerdo. Eres bien alucín, perro. La Qué
1: Buena. Oh, pues ya. No voy a decir nada.
2: La temperatura.
1: 27 grados.
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6: ¿Qué rollo? ¿Cómo está, familia de La Famosa? ¡Qué buena! 92.9, te saluda el Rango, el Correcaminos. Ya sabes que hoy nos encontramos en un gran evento de Comex, celebrando el mes del pintor desde el Velódromo de la Ciudad de México. Un gran evento, la verdad, organizado por nuestros amigos de Comex para todos sus pintores. Y la verdad es que hay actividades que ya están comenzando, súper divertidas, y además, al final pueden llevarse grandes premios. Te esperamos en unos minutos más en la transmisión en vivo desde Facebook de Expertos Comex. Y déjanos ya tus comentarios. Pero, por ejemplo, en ese momento quiero saber cómo se la está pasando. Hermano, ¿cómo te llamas?
7: Maclovio Sánchez.
6: Oye, saludos para La Qué Buena. ¿Cómo te la estás pasando el día de hoy aquí en Comex, en el mes de pintor, celebrándonos a todos ustedes?
7: Muy bien, muchas gracias.
6: Oye, ¿ya te llevaste regalos o algo?
7: No, todavía no, aquí andamos luchándole.
6: Eso. Oye, la fiesta va comenzando, agüita, comida y todo el rollo. ¿Divertido, no?
7: Divertido, todo está divertido. Hay que aprovechar el rato y el momento para a ver qué sacamos de bueno.
6: Eso. Oye, campeón, ya te la sabes, aquí suena
7: La Qué Buena.
6: Eso. Seguimos más adelante con más detalles. Hoy, Velódromo de la Ciudad de México. El mes del pintor es de Comex. Y hoy, mis amigos, se la andan rifando con todo. Yo soy el Rango, el Correcaminos. Y más adelante regreso con más detalles a través de la famosa Qué Buena 92.9.
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0: pausa. Al regreso, más buena música. Y te las habrá 55 5166 8929. El Chapulín, el Pichón, en esta mañana de.
1: De Juntos, pero no revueltos.
0: Bueno, mañana tarde.
1: Oigan, nos encuentran como arroba Jordi-Aragón y arroba Yo Soy Yaco. Rico sábado.
2: La temperatura.
1: 28 grados.
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5: Familia de La Qué Buena, regreso contigo. Soy el Rango, el Correcaminos. Ya sabes que hoy estamos por acá en el Velódromo Olímpico de la Ciudad de México, celebrando el mes de pintor de Comex. Oye, vamos a ver por acá. Tenemos unas muchachonas. Hermosa, ¿cómo te llamas?
6: Dolores Flores.
5: Oye, mi Lolita, estás divirtiéndote el día de hoy en el mes del pintor de Comex. Está La Qué Buena. Platícanos a toda la raza que está escuchando La Qué Buena. ¿Qué está pasando en ese momento?
6: Está de película. Todos eso. Bien divertidos. ¡Vamos con todo!
5: Eso, oye.
6: ¡A ganarnos el vaso!
5: Oye, ya comiste por acá. Va a haber música y además la Big Promo que te puedes llevar hasta una camioneta, ¿eh?
6: Ya comí, gracias.
5: ¡Eso! Oiga, familia de La Qué Buena, estamos muy contentos. Y es que el mes del pintor está organizado por nuestros amigos de Club Comex. Muchas felicidades a todos los participantes que se han llevado grandes sorpresas, pero los festejos no acaban aquí. 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Seguimos con todos los detalles. Yo soy el Rango, el Correcaminos. Oiga, familia, ¿quieren regalos?
7: ¡Sí!
5: Y aquí suena... 92.9.
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5: 1:39. 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

0: Oye, carnal, fíjate nada más, me encanta algo que está sucediendo en la programación de La Qué Buena, y es que ya en fin de semana también está llamando y ganando con nuestro jefecito hermoso, precioso, sensual, guapísimo, delicioso.
1: Ahora, espérese, ¿no?
0: A ver,
1: ¿no?
0: Carnal, estoy abogando por ti, por mí, para que nos aumenten el sueldo y todo el rollo, sí. O sea...
1: Entonces, chulo, papi, fuerte, sí. Inteligente, buen locutor, trabajador, chambeador...
0: Casi, casi un guapayazo, imagínate. Casi, casi, o sea, de hecho, así de sensual y de sexy.
1: Apenas en la payafiesta, yo sí confundí a nuestro jefe con uno de los guapayazos. No,
0: ya también también estás mintiendo por convivir, carnal. Nos van a quitar lo del aumento. Si sigues así. Nos van a cachar en la mentira.
1: Es que sí parecía.
0: Sí parecía. No, pues todos parecíamos porque traíamos, de hecho, la naricita de payaso, ¿te acuerdas?
1: Me acuerdo perfectamente. ¿Cómo olvidarlo?
0: ¿Te acuerdas que salimos a tomarnos fotos y nos decían, oye, el alfa, ahí va, no manches, el de los guapayazos, el
1: también
0: de los
1: me acuerdo cómo usted les dijo, ah, yo quiero una licuadora, pero para mí solito.
0: No, ¿te acuerdas también cuando tú dijiste, no, pues yo quiero la licuadora igual que el señor Yaco, pero a mí yo sin ropa, ¿te acuerdas? Ay, no manches. Ya no sé qué fue verdad de todo este bloque. Creo que fue pura mentira de principio a fin. Vamos a la pausa.
1: Esperan. Tres mentiras, una verdad. ¿Cuál será? ¿Quién sabe?
2: La temperatura
1: 28 grados.
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17: ¿Qué rollo, familia de La Qué Buena 92.9? Oigan atención porque estoy detrás del escenario del Reto Comex, del Reto Pintor 2026, que es una joya. Hay mucho talento, no solamente para pintar. Quiero decir y reconocer que hay mucho talento en la cantada. Y bueno, estoy con los participantes que están a punto de ya subir al escenario. Hermano, ¿cómo te llamas y qué vas a demostrar el día de hoy?
18: Hola, yo soy Arnoldo, también conocido como Cráter, y vengo a rapear. Eso. Vengo a darlo todo en el escenario desde Iztacalco.
17: Eso, arriba Iztacalco. Hermano, ¿cómo te llamas y qué vas a demostrar el día de hoy?
19: Hola, me llamo Luis, vengo de Veracruz y vamos a cantar una canción de Vicente Fernández. Y pues doy el ánimo, esperemos que todo salga bien.
17: Muy bien, perfecto, hermano, ¿qué va a cantar? ¿Cómo se llama?
20: Voy a cantar una canción del señor José Luis Jiménez con una letra que yo hice con la música del Rey.
17: Perfecto, por acá, hermano, ¿cómo te llamas? ¿Qué vas a demostrar el día de hoy en el escenario?
21: Yo soy Daniel Álvarez, del pueblo de Iztacalco, y voy a cantar una canción de Los Recoditos, Mi Último Deseo, a ver si les gusta a la gente.
17: ¡Perfecto! Como anillo al dedo, aquí en La Qué Buena. Y tenemos más participantes, hermano, ¿cómo te llamas y qué vas a demostrar?
22: ¿Qué tal? Mi nombre es Héctor Galloso Anaya, de Huastepec, Puebla. Vamos a cantar una canción de Los Askis, Niña Enamorada.
17: ¡Hoy nomás! Y tenemos a la ganadora de la edición 2025. Hermosa, muchas felicidades y qué bueno tenerte por acá.
23: Gracias, soy Ariana Carrasco, vengo desde la Sierra Norte de Puebla y venimos a apoyar a los compañeros pues en este momento maravilloso.
17: ¡Qué bonito! Es el Reto Pintor 2026. ¿Quieres saber cómo van a cantar en el escenario? Súmate ya a la transmisión a través de Facebook en lo que es Comex y La Qué Buena, para que estemos ahí en Expertos Comex y te enteres de que tus comentarios y todo el show. Hoy seguimos en el mes del pintor de Comex. Yo ya me despido, no los hago gritar los participantes, pero familia, seguimos con todos los detalles. Soy El Rango y aquí suena La Qué Buena.
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2: ¡Familia, ya es sabadito! Oigan, está haciendo calorcito aquí en la Ciudad de México, pero no se me preocupen porque aquí les podemos invitar las agüitas milagrosas, como concursando aquí, llevándose una lana en Llamando y Ganando. Tienen que registrarse para poder concursar y recuerden que cuando contesten tienen que decir aquí suena La Qué Buena y la frecuencia desde donde nos escuchan para que sea su primer boleto de entrada. Yo soy Luco y junto con todo el equipo de producción ya estamos listos para arrancar esto que es Llamando y Ganando. ¡Buenas tardes! ¡Comenzamos!
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1: Dinero, ¿quién quiere dinero? Buenas tardes, la que buena.
2: Buenas tardes.
1: ¿Cómo se contesta?
2: Aquí suena la que buena 92.9.
1: Una cosa, tenías que hacer una cosa. Está bien, te lo voy a perdonar. ¿Cuál es tu nombre?
2: Damián Palacios.
1: Damián, ¿de dónde nos marcas?
2: De aquí de la Benito Juárez.
1: Ok, pícale, pícale 929 a ver cómo te va con la ruleta.
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1: Adivina y gana. ¿Estás puesto para llevarte dinero, Damián?
2: Sí, estamos listos.
1: Ok, listos. Dices, no, no es lo mismo. Ok, vamos a iniciar con 500 y quiero que me digas, ¿qué es tuyo, pero todos lo usan más que tú?
3: 5, 4.
1: Es tuyo.
2: 2, mi nombre.
1: ¡Sí! 1. ¡Sí! ¡Sí! Muy bien. Ay, estabas a punto de perder, pero mira, arrancamos muy bien. Tienes 500, ¿lo duplicamos también?
2: Bueno.
1: ¿Sí? ¿Sí? Perfecto. Pues entonces, vámonos ahora por 1,000 pesos. Quiero que me digas. Déjame pensar. Ok. Fíjate, hay una casa de un solo piso donde todo es amarillo, ¿no? Paredes amarillas, puertas amarillas, muebles amarillos. ¿De qué color son las escaleras?
3: 5, 4.
2: No hay escaleras.
1: 1,000 pesos, sí. 1,000 pesos. Ay, andas con todo. Muy bien, así me gusta que se lleve el dinero. Ay, cabrón, no está el jefe. Ah, ¿ok? Bueno. ¿A poco no las pongo bien fáciles?
2: Sí.
1: Fáciles de Facilandia. Nos vamos por 2,000 pesos, Damián.
2: Yo creo que ahí me quedo.
1: También que me caía,
2: es que le voy a comprar su regalo a mi mamá apenas.
1: Ay, luego el chantaje y el drama. Para mí que te estás haciendo la víctima. No, te lo vas a ir a gastar en unas caguamas, Damián. Pues si te conozco de toda la vida.
2: Eso sí.
1: ¿Ya ves? ¿Sí le vas a comprar el regalo a tu mamá, seguro?
2: Sí, sí.
1: Bien atrasadote, ¿verdad?
2: Qué poco.
1: No, hijos de su. Ahora sí que hijos de su. Perfecto. Bueno, Damián, nomás porque me hiciste el drama de tu mamá.
2: Sí.
1: Y ojalá que mis hijos estén escuchando esto para que la apliquen igual. Te ganas 1,000 pesos.
2: Gracias.
1: Pues las que te adornan. Oye, Damián.
2: Dígame.
1: ¿Cómo gritan en tu colonia?
2: Aquí suena la que buena 92.9.
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0: pollito.
1: Buenas tardes, no tan temprano, pero tarde, pero sin sueño.
0: ¿Cómo estás? ¿Todo bien?
1: Vamos a jugar todo en orden, gracias a Dios. Bienvenidos al Llamando y Ganando. Hoy mucha lana, ¿ya escucharon? No, hombre, la chitara llega y regala el varo, pero sin ningún problema, ¿eh?
0: Tengo fallas en la señal. Déjame hablarle a las inges. Ahorita vengo.
1: Te conozco. Oigan, todo este dinero que regala la chitara de facilísimo así, lo pone Jaguarú. Pero ya. Vamos a jugar. Buenas tardes, la que buena, hola.
2: Aquí suena la que buena, 92.9.
1: ¡Qué bonito!
0: Muy bien. ¿Quién habla?
2: Citlali.
0: Citlali, ¿de dónde nos marcas?
2: Citlali.
1: Perfecto, Citlali, ¿lista?
2: Sí.
1: Marca 929, por favor, mamacita hermosa de Tlalnepantla. ¡Karaoke! ¡Ah, no manches!
0: ¡Vas a cantar, Citlali! ¿Estás lista?
1: Citlali, tienes que ponerte las pilas, mi amor.
0: Parece la escucho estás... como medio aguardientosa, ¿eh? Se las echó muy heladas, ¿qué pasa?
1: Anda como muy cruda ella.
0: ¿Te escuchas media crudelia? ¿Todo bien en casa?
2: Sí.
1: Okay. Agarraste la fiesta. Agarraste la fiesta ayer, más bien, ¿no?
2: Algo así.
0: Ya salió el peine, lo que te digo.
1: Y la pobre Citlali le entró la cruda y no puede ni con su alma.
0: Pero ahora quiere recuperar lo que perdió ayer.
1: Jugamos, Citla, por 500 varos. Ponte abusada. Aquí
0: suena
1: tu rola.
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0: doblando
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0: Cántale, Citlali,
2: 5. 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
1: ¡Aplausos para Citlali! ¡Dásela por buena!
0: ¡Muy bien, Citlali! ¡Ya tienes 500 pesos!
2: Gracias.
1: ¿Estás de acuerdo que le echó galleta chitarita?
0: Sí, sí le echó, sí, porque no puede, trae una guardia así.
2: Ay, perdón, es que estoy bien.
0: No te preocupes, yo ni pistía y así hablo diario.
1: Es correcto. Es lo que iba a decir, es tu tocaya de voz.
0: Hola, qué monos. Vámonos por 1,000, Citlali, ¿lista?
2: Sí.
1: 1,000 varitos para Citlali, te las vamos a poner bien facilitas, mi amor. Por 1,000 pesos, aquí
0: suena
1: tu rola. ¿Cómo olvidaste?
2: Tanto amor así de fácil. Dime qué debo hacer para olvidarte.
1: ¡Aplausos!
0: ¡Tienes 1,000 pesos! ¡Citlali, 1,000 pesos! ¡Ya me queda claro!
1: ¡Soberbia empoderada!
0: ¡Anda, cállate los ojos! ¡Anda, pero en verdad! ¡Así, tal cual!
1: Creo
0: linda.
1: Que la Citlali no se va a despedir ni de nosotros, no nos ocupa.
0: No, en lo absoluto, así de mi dinero. ¿Y sabes qué? Pollo se va a ir por 2,000.
1: Claro.
0: Como domina la escena musical, se las sabe todas, aparte las canta bien aguardientosas para que duela al más.
1: Yo digo que lo decidamos de volada, Citlali, 2,000 varos.
2: Ya no,
1: llevas.
2: Ya me quedo. No, ya me quedo ahí.
0: ¿Por qué?
2: No, ya me quedo ahí, me da miedo.
0: ¿Miedo qué? ¿Miedo qué?
1: Si te estamos echando la mano, mi amor.
0: Exacto, de las que pusimos.
2: Es que la primera casi me quedo ahí.
1: Ah, bueno.
0: Pero resulta que no. Exacto.
1: ¡Ándale!
2: No, me quedo ahí con los 1,000. No, me quedo con 1,000.
1: Espérate, vamos por 2,000. Te la voy a poner del artista que tú me digas, mi amor.
0: No, se ríe como yo. Tú. A ver, se ríe hasta como yo.
1: De lo que tú quieras, mi amor.
0: ¿Quién es tu artista? Ajá. ¿Quién es tu artista favorito? ¿O tu banda?
2: Grupo Firme, pero no, ahí me
1: está.
2: Quedo.
1: De firme, mi amor.
2: No, ahí me quedo.
1: Ah, ¿neta?
2: Sí, de verdad.
1: ¿Neta, no?
2: Sí, de verdad.
0: Ay, Citlali.
1: ¿Neta, ni por Firme 2,000 varos, mi amor?
2: No, ni por Firme 2,000.
0: ¿Te la sabes todas?
2: No, ahí me quedo.
1: Estaba bien fácil.
0: Muchas gracias. Dile, tortúrala. Dile cómo se iba a llevar 2,000 pesos, pollo. Dile.
1: ¿Quieres oír la canción que teníamos para ti, mi amor?
0: Para que nos digas si sí o no.
1: Mira, 2,000 varos, fácil.
2: Pero
1: mira.
2: No, ahí me queda, ahí me queda.
0: No, ya sabemos, tranquila.
1: A ver,
0: tranquila.
1: Pon la carranza.
3: Ahora lo último.
4: último que quieres
0: es. ¿Te la sabías o no?
2: Claro.
0: Si acaso. Ah, ya ves. Ah, pero bueno. Ay. Ahí está. Ahí ya tienen a su radioescucha miedosa, claro, que le tiene miedo al éxito.
1: ¿Pero
0: y que no se fue por los 2000.
1: ¿Qué tal la borracherota de ayer? ¿Qué tal la fiestononona que agarró hasta las 5 de la
2: sí,
1: mañana?
2: Mira mi garganta, pollo. En vez de que vengas a...
0: ¿A qué?
2: ¿Curarme?
0: ¿Ahora? ¿Doc no, Pollo o qué? No, ¿Doc Pollo?
1: Soy Doc Pollo, con mucho gusto, jalo, mi amor. Felicidades, guapa. ¿Cómo se grita en Tlalnepantla?
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5: 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Son las 2:23.

0: Familia, vamos a un pequeño corte, pero al regresar tendremos más lana y más música aquí en Esto Que Es.
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0: 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Recuerden que aquí suena. Estamos completamente en vivo.
1: La temperatura.
0: Tenemos 26 grados, 26.
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3: 2:34.
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1: 237.
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2: Y es Banda Cruz Bendita. Un sueño hecho.

0: buenas tardes, la que
1: hola,
0: buena.
1: Hola, la que buena, buenas tardes.
2: Aquí suena la que buena, 92.9.
1: Venga, carnal, así se habla. ¿Cómo te llamas?
2: Emanuel.
0: ¿De dónde nos marcas?
2: De aquí de Iztapaluca.
1: Va, carnal, ahí te encargo algún chacal así, pero de esos bien chacalotes, porque la chica anda desesperadamente buscando un monedero que se le perdió.
0: Pues es que son tiempos difíciles, échame la mano, ¿no, Emanuel? Ahí te encargo con tus compas. No, ¿sí sobran? No sé. ¿Sobran?
2: Aquí ver, sobran los... Aquí abundan esos cuates.
1: ¿Por qué crees que te dije? Me dijiste Iztapalapa, yo dije Iztapaluca, yo dije voy a llevarme a la chitara allá un día de campo.
2: Vámonos con todo.
0: Eso, eso, mi querido Abel, pícale.
1: 929, carnal, 929. ¡Vámonos!
3: Tarareada.
1: Ya, no, neta, que qué poca de haces de esas. Tuyo y del Rob Wyler, ¿eh, chitara? Lo gozan, lo disfrutan.
0: A ver, Emanuel, te la van a tararear.
1: No, Emanuel, ponte pilas, porque ahora sí, carnal, no, hombre, te voy a hacer rico.
2: Va, vámonos, pollito.
0: A lo mejor no está hablando de dinero, pero
1: no,
0: tú...
1: No, sí, sí,
0: ¿ah,
1: de
0: sí?
1: Lana.
0: Ah, ok.
2: Venga, pollito, ponme la pasita, porfa.
1: Por 500 varos, carnal, ahí te va la tarareada, dice.

0: He seguido tus pasos, baby.
1: ¿Cómo se llama?
0: He seguido tus pasos.
2: ¿Cómo se llama, carnal?
0: He seguido tus pasos, baby.
2: ¡Sí!
1: Oye, Manuel, tú un poco y los pierdes, Emanuel. Acuérdate que tienes que decir el nombre. ¡Muy bien!
0: Gracias, mira, gracias, Chitarita. Disculpa,
1: vas por,
0: va,
1: buenos, vas por buenos pasos, así que síguele para que vayas por 1,000 ahora. ¿Te late?
0: Vámonos por 1,000 varitos.
1: ¡Eso! Ay, ¡eso!
2: Al Emanuel ya le gustó, no manches.
1: Pues sí, pues sí.
2: O sea, él nomás
1: pues
2: se sí deja ya listo.
1: Está bien, tú.
2: Así, o sea, que fácil.
1: No, oh, quiere
0: pollito,
1: más. Quiere...
0: Hoy es un lunes, es inicio de semana, pollito. Vámonos con todo, ¿sí?
2: Ahí
0: no
2: va, ¿ok?
1: Exacto, exacto. Prepárate, Manuel,
2: sí,
1: ahí te va.
2: Ponte super pilas, ¿ok?
1: A ver, a ver, a ver. ¿Va?
2: La canción dice así. 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
3: Cinco.
2: Tiririririririririn, tiririririn. Tiririririn, tirin, tiririririn.
3: Tres, dos,
1: Emanuel,
3: uno.
2: ¡Carral, no manches! Te la puse, pero fácil de Facilandia, carnal.
0: Más o menos, sí, sí, sí, ubiqué tu tonadita, pero
2: claro.
0: No, no.
2: Ya.
0: Era este. A ver, ¿grupo pesado?
2: No, no, no, Invasores de Nuevo León, la de.
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0: Pero
2: te la puse fácil, ¿sí o no, carnal?
0: No, sí, la verdad sí, fue legal todo, pero legal. Ya será para la próxima.
2: Va, carnal, oye, ¿cómo se grita en Ixtapaluca?
0: Aquí suena la que buena.
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2: Son las 2:49.

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2: ¿Meno?
1: Bueno, bueno, hola, qué buena, hola.
3: Aquí suena la que buena, 92.9.
2: Bien, ¿quién habla?
3: Hola, habla Ulises, hombre.
2: Ulises, ¿de dónde nos marcas?
3: De aquí, de Coyoacán. Hola, Pollo, ¿cómo estás?
1: ¿Qué onda, mi Uli? Bien, carnal. Feliz de escuchar tu voz, carnal. Gracias por hablarnos a la que buena.
3: Sí, aquí voy manejando, los voy escuchando, los escucho todos los días.
1: ¡Eso!
2: Gracias por escucharnos.
1: ¡Qué buena onda, Uli! ¿Qué, te quieres ganar el varo? ¿Qué rollo?
3: Hablo para saludar y a ver, no sé, la primera vez que marco, Pollo.
1: Mira, bienvenido.
3: ¿Quién habla?
1: ¡Uli! ¡Uli! ¡El novio de Renata! ¡Ya me acordé! Creo sí. Que sí sé.
2: ¿Sí?
1: Creo que sí sé, pero déjame recordar o corroborar primero. Nos manda, bueno, ya sé, nos ayudaste para la sesión de los animales.
3: Soy Ulises el maquillista.
1: Eso, mi Uli, qué chido tenerte en la línea. Qué bien nos dejaste, muy guapos y guapas a todas, ¿eh?
2: ¿Hiciste milagros?
3: Sí,
1: la neta, sí.
3: Yo los escucho todos los días aquí en mi coche.
1: Qué chido, carnal.
2: Gracias.
1: Venga. Oye, ¿por qué no das tus redes sociales? A ver, da tus redes sociales. Y si hay alguien que quiera, espérame, que quiera que maquillen a lo mejor una quinceañera o una novia o algún momento especial en una comida de fin de semana o
2: algo
1: alguna
2: social.
1: Mami. Busquen a Uli porque si es nuestro gran brother y nos dejó, tú viste las fotos, Chitara.
2: Por eso les digo, hizo milagros. Estaban todos guapos.
1: No, hombre. ¿Cómo te seguimos en redes sociales, Uli?
3: Sí, estoy como Ulises.Gómez y también tengo los salones, Salón Manuel, y ahí nos pueden checar nuestro trabajo y para lo que gusten, ahí estamos.
1: Ulises.Gómez en la Ciudad de México. ¿Qué onda, carnal?
2: Ya te seguí.
1: ¿Te rifas o no te rifas? Como una carrera de domingo, haz de cuenta como la de ayer que te rifaste, hermano.
3: Ayer el 12K de arriba, el split, te estuve esperando, Pollo.
1: Sí, caray, me ganó la cruda. me ganó la fiesta, perdón, carnal.
2: Lo que es, las cosas por su nombre.
1: Ya habrá tiempo para correr, pero para beber son muy pocas las ocasiones, carnal.
3: Sí, yo lo sé.
1: Correr como quiera a diario tras el camión del...
2: Exacto.
1: El carro de los camotes.
2: Todos los días por muchas razones.
1: Que diga de los tamales.
2: Ahora. Ok, entonces.
3: Como ustedes digan, ¿qué sigue?
1: Órale, marca 929, carnal. 929.
3: 929.
4: Desquite.
2: Ay, no, espérate. Bueno, Ulises es bien compa, ¿verdad?
1: Todo lo que te ganes, carnal, va a cuenta de mi siguiente corte,
2: de servicio.
3: Va.
2: A ver, Ulises, tú nos vas a poner una palabra a Pollo y a mí y nosotros la vamos a cantar. Regional mexicana y conocida para que no te manches, ¿ok?
1: De las que oyes en la que buena cada rato, mi Uli.
2: Danos una palabra.
1: Va.
3: Facilita, facilita.
2: Sí, vas.
3: Malagradecido.
2: Ay, una perfecta. ¿Malagradecido? ¿De quién?
1: Malagradecido.
2: ¿Tres? De Jenny. ¡Ay! La de. ¡Malagradecido con.
1: De Durango! De Majo. Ya. De Majo Aguilar, ¿no? ¡Malagradecido!
3: Se fue.
1: ¿Cuál era?
2: Esa. ¿Sí? Sí.
3: Sí, de
2: esa.
3: Carolina Ross, mi sí.
2: Carolina Ross era la que yo decía.
1: Ay, Chitara.
2: Ay, Chihuahua.
1: Si quieres, dilo 2 años después.
2: No, sí, ya bien taruga. Yo, Ulises, no me va a querer más.
1: Bueno, ganaste 500 varos, Uli.
3: Está a cuenta, Pollo.
1: Espérate, vámonos por 1,000 varos, carnal. Que valga la pena.
2: El ridículo, ándale.
3: No, 1,000 varos. Para tu corte.
1: 1,000 varos, carnal.
2: Ándale, danos otra palabra,

0: andar de buena gente.
1: Sí.
2: Pero que no se olviden que somos amigos, que el corte va de gratis, ¿eh, Carranza?
1: Sí, ahora.
3: Cuando quieras.
2: Es más, un día que me traiga acá la chitara, te la voy a llevar para que me la pongas más guapa de lo que está.
3: Ay. Vengan, si no yo voy, ¿cuándo voy?
2: Eso.
0: Ah, muy bien, gracias Ulises, gracias por
2: el buen
0: Ulises.
2: Síganlo porque es a todo dar y además las va a poner guapísimas. Ulises.gómez en Instagram.
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5: Familia, vámonos, todavía nos queda una horita más de programa, pero vamos a hacer un pequeño corte comercial para que aquí nuestros macizos pues se tomen una agüita, refresquen su garganta y ustedes también lo hagan para que al regreso griten bien fuerte, aquí suena la que buena y puedan concursar y llevarse mucha lana. Ahorita regresamos, estamos en vivo y esto es...
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5: Sigan en el Instagram @_KarinAngulo a la chitara y @soyelpolloLopez al pollito. Están en Instagram y están en Facebook y están aquí en... La estación más grande de todo México y de una vez @soyluco_K. Ahorita regresamos.
6: La temperatura
5: 26 grados.
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1: Las 3:10.
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0: síganos en redes sociales. Estamos como @-Karina Angulo.
1: Esa mera soy yo. ¿Y a ti, pollito?
0: @soyelpollolopez. Así me encuentras en el Instagram y también en el Facebook como Daniel López el Pollo, y en el TikTok @soyelpollolopez.
1: ¡Estamos listísimos! ¡Para ¡Wow! está por ahí!
0: Bueno, bueno, hola, qué buena, hola.
2: Aquí suena la qué buena 92.9.
0: ¡Venga! ¡Pura banda trabajadora, hermano! Welcome, venido. What is your name, my friend?
2: My name is Fernando.
1: Fernando. Wow. Ok, mi querido Fernando, qué bilingüe. ¿Dónde
0: you are the best, Fernando, and very, very handsome.
1: Ah, ¿cómo lo conoces o qué?
0: Ah, pues es que de aquí lo estoy mirando. ¿Qué onda, carnal? ¿De dónde nos llamas?
2: De aquí, de Azcapotzalco.
0: Va, marca 929. Ya te las sábanas, pa.
2: Va, va, espérame tantito, pollito.
0: 929.
1: Dani.
0: ¡Vámonos!
3: ¡Palabra! ¡Chau, chau!
1: ¡Palabra! Bien, Fer, te toca una palabra y tú cantas una canción conocida que has escuchado aquí en La Qué Buena.
0: La Chitara te va a poner por primeros 500 varos la palabra. ¿Listo?
2: Listo, listo.
0: La palabra es...
1: ¡Chisme!
4: 5, 4.
1: ¡Chisme!
4: 3, 2.
0: Chisme.
1: Ay, otro chisme más que te cae. Manuel
0: ahí
1: Mapé,
0: tiene
1: León,
0: a la Chitara.
1: No.
0: Haciendo
1: rato,
0: sufrir al público.
2: Qué mala, Chitara, ¿eh?
0: Qué poca le haces.
1: Estás
0: qué gacha. Que el pobre Fernando lo ves todo su cara de pasguato. Sí, y
1: no,
0: te...
1: no. Si quieres, mejor no la ayudes.
2: La neta, me agarró en curva la Chitarita, ¿eh?
0: Totalmente, no, te agarró, pero no en curva, en doble curva, carnal.
1: Fer, ¿conoces bueno, la no. canción de Según Quién, de Karina?
0: A mí también.
1: Ay, eres un montonero, Gris.
0: Bueno, que yo recuerde, Grigero. Ha sonado como 4 veces nada más en la que duele 5 años, pero bueno. Está bien.
2: Sí, sí, sí, no puede ser, ¿eh?
1: Ay,
2: pero bueno,
1: qué triste. Ay, Chihuahua. Oye, Fer. Pues
2: dime,
1: otro
2: dime,
1: día,
2: chicarita.
1: Otro día con más calma, al cabo ya está aquí el montonero del pollo, ¿no? Entonces, voy a dejar que él te ponga todas las palabras, te ganas unos 10,000
0: pesos. Lo que
1: pesos
0: pasa es que se acabó el presupuesto
1: salir.
0: En el primer bloque, carnal.
1: No, no.
0: Ya como a sus consentidos, ya los ganó, ahora ya los demás.
2: Se pasó de la divosa a la chica.
1: No fue, no, qué grilleros, montoneros, no fue en el primer bloque, fue en los primeros 2 minutos.
2: Ahí está, ya viste, pero bueno.
0: Está bien.
2: Vamos a seguir participando.
0: Carnal, ¿cómo se grita en Azcapotzalco?
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0: Ya son las 3:20.

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1: ¡Vámonos al Pac-Man, Chitanita!
2: ¡Estamos listos! ¿Quién está ahí? Buenas tardes.
1: Hola.
3: Aquí son a la que buena 92.9.
1: Venga, hermano, yeah. Muy bien. What is your name, my friend?
3: Samuel.
1: Muy bien, Samu.
2: Ok, Samuel, ¿de dónde nos marcas?
3: De Iztapasalsa.
1: Mira, ponte pilas, carnal. Todo, pero absolutamente todo lo que tenga que ver con un balneario, hermano, corre tu tiempo.
3: Albercas, toboganes,
1: dos,
3: salvavidas,
1: tres,
3: trajes de baño,
1: cuatro,
3: comida,
1: cinco,
3: chelas,
1: seis,
3: palapas,
1: siete,
3: aguas,
1: ocho,
3: albercas, sillas,
1: nueve,
3: chancras,
1: diez,
3: toallas,
1: once,
3: salvavidas de hombres que te salvan,
1: doce,
3: trampolines,
1: cuatro, trece,
4: tres, dos, uno.
1: ¿Palmeras y qué, carnal?
2: ¿Qué?
3: Gogles.
1: Y gogles, muy bien. Señoras y señores, 15 buenas, Chitara.
2: 15 buenas, mi querido Samuel. Tienes 750 pesos.
1: El Samu.
2: Le tengo una pregunta a Samuel. Dijo:
3: Dime, mi Chitara.
2: De esos hombres que te salvan. Yo quiero uno de esos.
1: No, porque se los llevó el Samuel.
2: Samuel, yo quiero uno de esos que te salva.
1: Todos los quieren para Samuel.
2: No seas claro egoísta.
1: ¿Por qué no? A ver, ¿por qué no pensaste en una mujer salvavidas, que también existen? ¿Por qué tuviste que pensar en un macho alfa? ¡Qué bárbaro!
2: Ay, Samuel.
1: Cada quien puede pensar en lo que se le plazca.
2: ¡Qué perra!
1: No, perra no. Perrísima de París.
2: ¡Felicidades, Samuel!
3: Gracias.
2: Ay, no puedes.
1: La pura cura con la Chitarita. Sammy, no le hagas caso, carnal, ¿eh? Acá ya sabes que te apoyamos, carnal.
2: No seas parero. Tú también te estabas riendo.
1: Samu, ¿cómo se grita ahí de donde nos estás llamando? Porque ni te preguntamos, carnal.
2: Sí, nos dijo.
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1: Oigan, se está yendo bien de volada el programa aquí en Sabadito. Qué rico. Oigan, vámonos un pequeño corte, pero regresando, tendremos más música que ustedes programan a través de nuestro número en cabina 5551668929.
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1: Con el Pollo López, con el Chitar Angulo, con todo el equipazo y ustedes del otro lado de la radio. Ahorita regresamos. Muy buena tarde, Sabadito. Y aquí suena. Estamos en vivo. Muy buena tarde.
5: La temperatura:
1: 27 grados. Hace calorcito, 27.
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1: Las 3:35.
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1: ¡Vamos, Chitara! ¡Vía WhatsApp!
2: ¡WhatsApp!
0: Oigan, 5551-668-929.
1: Nos vemos en Guadalajara. Me invitaron a Unión Musical, que es un congreso, una junta donde van muchos empresarios, muchos artistas, mucha gente del medio. Unión Musical, ahorita les subí toda la información a mi Instagram.
2: Para saber cuándo te toca, pollito.
1: A mí me toca desayunar con la Chitara el próximo miércoles. En los Otates.
2: Agendado.
1: Ok, ¿ya cerrado?
2: Unas gorditas de chicharrón. ¡Obi!
1: Venga, próximo miércoles. Bueno, hola, qué buena, hola. ¿Quién quiere mandar saludos? Hola,
3: buenas tardes, quiero mandar un saludito a los famosísimos sentidos. Esos panchis que andan trabajando en los tacos de guisado allá en el metro Zabacano, especialmente para el Miguel, para el Roy Roy, para el Ángel, para el Primo. Y aquí suena la que buena, la 92.9.
1: Esos tacos están mal proporcionados, Chitara.
2: ¿No te los proporcionaron?
1: Deberían de proporcionarlos para acá, debían de estar afuera de Tlalpan 3000, que hacen hasta Chabacano.
2: Ay, qué rico, aprovechito los que comen. ¿Quién más se reporta?
1: Saludos, carnales, que siempre hay la que buena.
2: Chacal, ¿eh? Bien chacal, no me dijo nada a mí, Chihuahua.
1: Es amigo del cocodrilo, luego te lo echo a andar.
4: ¿Qué pasó, mi pollo?
1: ¿Qué bolas?
4: Habla Primín de la fábrica Los Gallos.
1: Estamos
4: haciendo los bloques. Mando saludos a mi primo Roberto, que perdió su cabellera y sus cejas. Gorila de América, arriba los Pumas. Saludos al Roberto.
1: Ahora sí salieron un chorro de Pumas, ¿ah? ¿Eh? Pero antes del domingo no eran pumas, eran unas gatitas.
2: Nomás cuando les conviene. Y a mí que me lamba la ballena, ni hola me dijo.
1: Cero bandos.
2: Sí, cero bandos, qué feo.
5: Hola, hola, buenas tardes. Hello. Quiero mandar un saludo para la Chitara. De parte de su chacal. Aquí Luis.
2: Dime,
5: ¿qué
2: Luis
5: onda, Chitarita?
2: ¿Qué pasó?
5: Ya sabes.
2: ¿Qué?
5: Todo contigo, my love.
1: Vámonos.
5: También al pollo.
1: Cámara.
5: Y aquí suena la que buena 92.9.
1: Ese perfume que te andas echando, Chitara.
2: Ay, ay, ay. Sí me gusta.
1: No te va, no te va. Nos va a sacar de pobres.
2: Claro, porque somos un equipo.
1: Venga.
2: Ok, ¿quién más?
6: Hola, ¿qué transiteza? Mi chitarita hermosa, preciosa, mi compa pollo. Aquí tu compa Goku de Tacos el Chino.
1: Cámara. Ahí
6: nos mandas unos saludagües, papito. Aquí para todos los que andan echándose sus ricos tacos de bistec, longaniza, enchilada, birria. Igual, bien, saludos bien para el compa amado que se quemó. Y al chalán estrella, el David. Saluditos, hermano. Y aquí suena la que buena.
1: Saludos para Tacos el Chino. Oye, sí está bien chida la idea de que hagamos el minuto del chacal.
2: Sí.
1: Y que Chitara se dé las tres. Y las damas también. Ay. Que les gustan los chacales, ¿no?
2: Sí, que nos más. Mira, se tienen que reportar para que esto se logre. Chacales, por favor.
1: Conozco dos, tres damas que les encantan.
2: No, que me marque. Mándenme una notita de voz. Chacales, no me fallen, los estoy esperando.
1: Oigan, regresamos. Ahí viene, pégale al gordo y arrancamos con mucha lana. ¡Luco!
0: 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Son las 3:49.

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1: ¡Pégale al gordo!
2: ¡Jugamos! ¡Pégale al gordo, mi querida Chitara! Y ya se la saben.
1: Sí, sí, sí.
2: Hay mucha lana, tienen que marcar ahora directo y contestar aquí suena la que buena. Y Chitara o el pollo tienen preguntas por una lanototota.
1: Ok, así que no se les olvide, aquí suena la que buena. Buenas tardes, la que buena.
2: Bueno, bueno, ¿la tomo? Ok, va. La que buena, buenas tardes, hola.
3: Aquí suena la que buena
2: 92.9. ¡Sí! Muy bien. Muy bien.
1: ¿Quién habla?
3: Aurora.
1: Ay, Aurora, qué sexy voz.
2: Sí, Aurora.
1: Aurora, ¿tú qué traes? ¿Quieres
2: esa
1: algo? ¿Qué pasa?
2: Tan sexy, yo quién sabe cómo, Aurora.
1: Bien sabe qué modo, bien sabe qué modo.
2: ¿Cómo estás, Aurora?
3: Bien, muchas gracias, okay. Contenta.
2: Vamos a arrancar por 600 varos. ¿Qué te pareces, Aurora?
1: ¿Lista?
3: Pues adelante. Lista, un poquito nerviosa.
1: No. Tranquila, respira profundo. Quiero que nos diga. ¿Vas o voy, pollo?
2: ¿De dónde nos llamas, Aurora?
3: De la Gustavo Madero.
2: Ok, bueno, la primera pregunta la tiene la Chitara. Son okay. Por 600 pesos.
1: Aurora, dinos. ¿Qué planeta gira acostado con una inclinación extrema?
4: ¡Tres! ¡Dos!
2: A ver, Aurora.
4: ¡Uno!
2: ¡Ay, Aurorita! Amor, ¿qué pasó ahí?
1: Aurora.
2: Aurora.
3: No,
2: Aurora.
1: ¡Urano, Aurora!
2: No todo es ver el Instagram todo el día, Aurora.
1: Ni el Tito.
3: No me gustaría, pero bueno, me divertí un ratito.
2: Gracias, mi amor, por llamarnos y por estar ahí escuchando la radio, ¿va?
1: Besos.
3: Como siempre. Hasta luego.
1: Dale.
2: Chitara.
1: ¿Cuánto va, pollo, ahora entonces?
2: ¡1,200 pesos!
1: El acumulado de Pégale al Gordo para que todos los días estén pegaditos de la que buena y llamando y ganando.
2: Pégale al Gordo.
1: Al Gordo. ¡Al Gordo!
2: ¿Quieres pegarle al Gordo? Entonces marca 5551668929. Una más. Una más, Chitarita.
1: Una más, perfecto. ¿Meno?
5: ¡No!
1: Ay, lo escucho en el más allá.
2: Fuerte, carnal, a ver, con ganas. Una, dos, tres.
5: Aquí suena la que buena 92.9.
2: Eso.
1: Muy bien, ¿quién habla?
5: Alberto.
1: ¿De dónde nos marcas, Alberto?
5: Aquí de Iztapalapa.
2: Va, Beto, pregunta por 1,200 varos, ¿va, carnal?
5: Va.
2: ¿Cómo se llama el proceso de división celular que producen las células idénticas?
4: ¡Tres, dos, uno!
2: ¡Ay, carnal! ¿Qué pasó ahí, hermano?
1: Beto.
2: No manches, Beto.
1: Beto.
2: Beto, a saber, no sabía. El Beto. Bueno, carnal, mira. Ahora sé que tu insapiencia provocó que ahora ya no haya 1,200, sino que para el acumulado dejamos
1: 2,400. El acumulado, órale. Pégale al gordo, 2,400, una la nota. ¡Qué emoción!
2: Al tiro mañana, mi Beto, ¿ok? Al tiro mañana, por favor, toda la banda, porque mañana habrá... Pégale al gordo, aprovechense que va a estar la Chitara sola. Y no, ella es esposa, pues, ella.
1: Yo soy espléndida, a mí me gusta la gente coda, ¿eh?
2: Claro,
1: hombre. No, aquí dinero hay, Chihuahua, no será mío, pero hay dinero.
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2: Familia, ya nos vamos. Muchas gracias. Disfruten su fin de semana. Recuerden que hoy, sabadito, a partir de las 10 de la noche, estaré mezclando música para ustedes en Qué Buena Peda a partir de las 10 y hasta la 1 de la mañana con muy buena música que ustedes programan desde ahorita ya a través del WhatsApp 5551668929. Pero por ahora despedimos a Llamando y Ganando con el Pollo y la Chitara. Mañana domingo también tendremos mucho, mucho más para ustedes.

0: El Pollo, con la Chitara y con todo el equipo. ¡Vámonos!
1: La temperatura.
0: 27 grados, 27. ¡Adiós!
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0: Juana.
1: 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Y esto es Edwin Luna.

0: vamos a la pausa y regresamos. Oigan, nos encuentran como arroba Jordi-Aragón y arroba yo soy Jacoba, carnal.
1: Ahí van a poder encontrar pura carnita, macicita, chuletita, bistec.
0: la la. Aquí suena.
2: La temperatura
0: 28 grados.
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0: tal? Fíjate nada más, hace rato que estábamos cotorreando, hace un par de horas, que estábamos diciendo de tres mentiras, una verdad. ¿Ves que es muy viral de repente también ese tipo de dinámicas en redes, verdad?
1: Sí, a ver, deberíamos de hacerlo en este momento. Que arda Troya, que arda la que buena.
0: A ver, esto es lo que vamos contigo. A ver, tres mentiras y una verdad de Jordi el Pichón Aragón, carnal. Y en el siguiente yo me aviento el mío.
1: A ver, tres mentiras, una verdad. Número uno, que Jordi es muy joven, extremadamente joven. Okay. Número dos, que Jordi... Jordi es güero y con pelo rubio. Ok, otra podría ser verdad o mentira es que Jordi le gustan las viejitas. Ok. Y por último, que a Jordi... Jordi mide 1.80.
0: Bueno, sí, ya sé cuál es la mentira, carnal. Ya sé cuál es la mentira. Yo, bueno, usted opínenos en redes, en arroba Jordi-Aragón y arroba yo soy Jaco. ¿Cuál fue la mentira y cuál fue la verdad que del Jordi? Y mientras tanto nos vamos a la pausa y regresamos. Mientras tanto se quedan en salsa, comiendo con el Brody.
1: Lo que la gente podría llegar a pensar es que todas son mentiras. Digo, podrías llegar a
0: ver,
1: ser, ¿no?
0: Yo digo que la que es verdad. La que fue. Es que te gustan de 1.80, ¿no? ¿Te gustan de 1.80?
1: No.
0: ¿Te gusta que sean viejitas? No, escuché mal.
1: No, es que los audífonos están mal. La temperatura. 28 grados.
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2: Comenzamos esta tarde, mis brodis, con cumbia. Son los Chairas. Esto es Buscándote.
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1: ¡Feliz sábado! Es Roberto Blades. Ya no regreso contigo. Para mis amigos de La Pensil, especialmente para mi amigo el Ariel.
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0: Pues en esta tarde estamos muy contentos de estarte saludando. Esperemos que estés descansando o que ya estés a punto de irte a casita. Y si no, apúrale porque hoy nos va a llover otra vez. ¡Ah, qué bárbaro con las lluvias todos estos días! Ahí tenemos ni más ni menos que al oso Mardi en los controles. En la producción está mi compa el Ganso. Y aquí, en el micrófono, su amigo y servilleta Martín Campos, el Brody. Con la playera, por supuesto, de la poderosísima máquina del Cruz Azul, sabiendo que vamos a pasar a la gran final. Dios plan. Y bueno, tenemos llamadas telefónicas para ponerte tu salsa, tu cumbia. 55-51-668-929. Hola, la que buena. Buenas tardes.
1: Bueno.
0: Hola, ¿quién habla?
1: Hola, soy Nadia.
0: ¿Cómo estás, Nadia?
1: Muy bien, muchas gracias, muy feliz.
0: ¿De dónde nos estás marcando, Nadia?
1: Yo le llamo desde Ecatepec.
0: Eso es todo. Oye, Nadia, ¿y en este sábado estás descansando, estás chambeando? ¿Qué andas haciendo?
1: No, estoy trabajando.
0: No me digas, qué negreros son ahí, ¿eh?
1: Sí, un poquito.
0: ¡Qué bárbaro! Oye, Sandy, pero pues para hacerte más amena tu chamba, ¿qué canción? Nadia, Nadia, ¿por qué estoy pensando en Sandy? Oye, Nadia, ¿qué canción quieres escuchar?
1: Quiero escuchar la canción de Vivir Mi Vida de Marc Anthony, por favor.
0: Rolón, ¿dedicada para quién?
1: No, pues para nadie.
0: Para nadie, nada más para ti, para que la bailes.
1: Sí, sí.
0: Bueno, te la mandamos hasta Ecatepec. Cuídate mucho, Nadia.
1: Muchas gracias, saludos.
0: Saludos, aquí llega Marc Anthony. Esto es Vivir Mi Vida.
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1: Ahora vámonos, mis brodies, con este éxito sonidero. Es el amor. Esto va dedicado para nuestros amigos de allá de Chimalhuacán. ¡Súbale a su radio!

0: Mis Brodis, vamos a una breve pausa, pero regresamos enseguida. Vaya por lo pronto por un taquito para que agarre energía aquí en...
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1: Esa canción nos la pidió la pequeña Sofi. Ella nos está acompañando allá en Tlanepantla. Sorbito de champán, es la Sonora Venezuela.
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1: Mis Brody, ya empezaron acá a saltar que no, que las Chivas y que al rato vas a ver a tu Maggie. ¿Cuánto le van a poner? Es lo que yo digo. ¿Cuánto le van a poner? ¿Cuánto le van a poner a sus Chivas? 55-5166-8929. Vamos a complacer mejor en esta tarde. Vamos a seguir bailando y disfrutando. Hola, la que buena, buenas tardes.
2: Hola, hola.
1: Hola, ¿quién habla?
2: Habla Itzel.
1: ¿De dónde te reportas, Itzel?
2: De la Gustavo Madero.
1: Itzel, se oye como que estabas dormida.
2: No, ando un poquito enferma, pero...
1: No me digas. Por tomártelas sí. Muy frías y no invitar.
2: Ya sé.
1: Pero para la otra nos invitas, ¿no?
2: Está bien.
1: Conste, ya. Ya dijiste. Oye, ¿para quién van los saludos en esta tarde de sábado?
2: Pues mando saludos a mi mamá, que me está escuchando.
1: ¿Cómo se llama?
2: Mi mamá se llama Gloria Estrada.
1: ¿En dónde nos escucha ella?
2: Ella está en Ecatepec.
1: Va, hasta Ecatepec. Muy bien, ¿y qué canción vamos a escuchar en esta tarde?
2: Pues me gustaría escuchar la de A pesar del tiempo, de Miki Tavera.
1: Ah, buena rola. ¿Dedicada para quién?
2: Pues no tengo como una dedicatoria especial. Ajá. Solo me gusta.
1: Excelente, pues te la vamos a poner. Oye, preciosa, y allá en donde nos estás escuchando, ¿cómo se dice?
2: Aquí suena la que buena.
1: Eso es todo, que te recuperes pronto.

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1: Y aquí llega el grupo Qué Nota. Es el amor de la nena.
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0: ¡Ya nos vamos! Pero mañana regresamos en punto de las 5 de la tarde con más salsa, con más cumbia aquí en...
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1: En este momento comenzamos con Las de Arranque.
2: Las 6 en punto.
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